Así pues, Padre, celebrar ahora el memorial de la muerte y resurrección de tu Hijo, te ofrecemos el pan de vida, el cáliz de salvación y te damos gracias porque nos hace dignos de servirte en tu presencia. Te pedimos humildemente que el Espíritu Santo congregue en la unidad a cuantos participamos del cuerpo y la sangre de Cristo. Acuérdate, Señor, de tu Iglesia extendida por toda la tierra y con el Papa León, con nuestro obispo Genzi y todos los pastores que cuidan de tu pueblo, llévala a su perfección por la caridad. Acuérdate de nuestros hermanos que durmieron en la esperanza de la resurrección, Lucero Ospina, y de todos los que han muerto en tu misericordia, admítelos a contemplar la luz de tu rostro. Ten misericordia de todos nosotros, y así con María, la Virgen Madre de Dios, su esposo, San José, los apóstoles, cuantos vivieron en tu amistad a través de los tiempos, merezcamos por tu Hijo Jesucristo compartir la vida eterna y cantar tus alabanzas.

0: El amor de Dios ha sido dado a nuestros corazones con el Espíritu Santo que hemos recibido. Movidos ahora todos por este mismo Espíritu, digamos: Padre nuestro que estás en el cielo, santificado sea tu nombre, venga a nosotros tu reino. Hágase tu voluntad en la tierra como en el cielo. Danos hoy nuestro pan de cada día. Perdona nuestras ofensas,
1: como también nosotros perdonamos a los que nos ofenden. No nos dejes caer en tentación y líbranos del mal.
0: Líbranos de todos los males, Señor, y concédenos la paz en nuestros días, para que, ayudados por tu misericordia, vivamos siempre libres de pecado y protegidos de toda perturbación, mientras esperamos la feliz esperanza y la venida gloriosa de nuestro Dios y Salvador Jesucristo.
1: Tuyo es el reino, tuyo el poder y la gloria por siempre, Señor.
0: Señor Jesucristo, que dijiste a los apóstoles: la paz les dejo, mi paz les doy. No tengas en cuenta nuestros pecados. Antes bien, mira aquí la fe de tu iglesia y, conforme a tu palabra, concédele la paz y la unidad. Tú que vives y reinas por los siglos de los siglos.
1: Amén.
0: La paz del Señor sea siempre con todos ustedes.
1: Y con tu espíritu.
0: Como hermanos, démonos el saludo fraterno de la paz.

Este es el Cordero de Dios, el que quita el pecado del mundo. Señor, no soy digno de que entres en mi casa, pero una palabra tuya bastará para sanarme. El cuerpo y la sangre de Cristo guarden nuestra alma para la vida eterna. Amén.

0: gozo del Señor el descanso eterno.
1: Brille para sus almas la luz perpetua.
0: Concédele, Señor, el descanso eterno.
1: Brille para su alma la luz perpetua.
0: Descanse en paz.
1: Amén.
0: Que el alma de nuestra hermana Lucero Ospina, por la misericordia de Dios, descanse en paz.
1: Amén.
0: Oremos. Al celebrar hoy el martirio de San Juan Bautista, concédenos, Señor, venerar lo que significan los sacramentos de salvación que hemos recibido y gozar aún más de su acción en nosotros. Por Jesucristo nuestro Señor.
1: Amén.
0: El Señor esté con ustedes.
1: Y con tu espíritu.
0: Y la bendición de Dios Todopoderoso, Padre, Hijo y Espíritu Santo, descienda y los acompañe para siempre.
1: Amén.
0: Para todos una feliz noche. Pueden ir en paz.
1: Demos gracias a Dios. Hoy

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1: En Pensilvania Estéreo son las 7:13 minutos.
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1: En Pensilvania Estéreo son las 7:32 minutos.
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4: En Pensilvania Estéreo son las 7:58 minutos.

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4: En Pensilvania Estéreo son las 8:57 minutos.
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19: En Evocando el Ayer, una cita con el recuerdo. Hoy recordamos a los Visconti, reconocido dúo argentino de música folclórica, integrado originalmente por los hermanos Abel Visconti y Víctor Visconti, oriundos de Coronel Dorrego, provincia de Buenos Aires. Los hermanos iniciaron su actividad artística en 1950 y desarrollaron una trayectoria vinculada principalmente al folclore argentino. Uno de los momentos más importantes de su carrera ocurrió en 1974, cuando fueron presentados como los Visconti en el Festival Nacional del Folclore de Cosquín, donde alcanzaron un importante reconocimiento del público. A lo largo de su carrera dejaron numerosas interpretaciones que pertenecen en la memoria de los amantes de la música tradicional argentina, entre ellas Mamá Vieja, Andate y Veneno, canciones que contribuyeron a consolidar el nombre de los Visconti dentro del folclore argentino. Hoy evocamos Mamá Vieja, una canción de profundo sentimiento dedicada a la figura de la madre y a ese vínculo que permanece en el corazón a pesar del paso de los años. Súbale el volumen y disfrute de esta hermosa interpretación de los Visconti en Evocando el Ayer con este gran tema Mama Vieja. La música constituye una revelación más alta que ninguna filosofía. Por eso en Evocando el Ayer, una cita con el recuerdo, llega en la voz de los Visconti con su tema Mama Vieja.
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0: Al estilo del dúo Luz, hemos escuchado La Hora Cero. Seguimos en Evocando el Ayer con esos temas que nos traen nostalgia y nos hacen revivir los mejores momentos de nuestra vida. Hoy recordamos a Garzón y Collazos, uno de los duetos más importantes de la música andina colombiana. La agrupación fue creada en Ibagué por Darío Garzón y Eduardo Collazos, quienes contribuyeron una extensa trayectoria dedicada a la música tradicional de nuestro país. Durante su carrera, interpretaron bambucos, pasillos, guabinas, bundes, vals y otros ritmos colombianos, llevando a la radio y a los escenarios un repertorio que ayuda a mantener vivas nuestras raíces musicales. Entre sus grandes éxitos se encuentran Soy Colombiano, Pueblito Viejo, La Ruana, Me Llevarás en Ti, Cenizas al Viento y Yo También Tuve 20 años. Precisamente hoy evocamos Yo También Tuve 20 años, una composición del maestro José A. Morales, interpretada por Garzón y Collazos y convertida en una de las canciones más recordadas de la música colombiana. Una canción que nos habla de la juventud, de las alegrías, los desengaños y del paso inevitable de los años. Súbele el volumen y disfrute esta joya de nuestra música. Garzón y Collazos con Yo También Tuve 20 años en Evocando el Ayer. La música del recuerdo es probablemente la mejor vía para expresar los sentimientos. La máquina del tiempo llega a Evocando el Ayer con Yo También Tuve 20 años en la voz de Garzón y Collazos.
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0: El caballero gaucho nos interpretó Lejos del Tambo. Continuamos recorriendo el túnel del tiempo con las melodías inolvidables que marcaron generaciones. Hoy recordamos a Segundo Rosero, reconocido cantante, compositor, músico y director y productor artístico ecuatoriano, una de las voces fundamentales de la llamada música rocolera del Ecuador. Segundo Aurelio Rosero Itaz nació en Pimampiro, provincia de Imbabura, Ecuador, el 31 de julio de 1961. Desde muy joven estuvo vinculado con la música y encontró inspiración en grandes figuras de la canción ecuatoriana, entre ellas Julio Jaramillo y Olimpo Cárdenas. A lo largo de su trayectoria, grabó una amplia producción musical y ha llevado su música a diferentes escenarios de Ecuador y otros países. Entre sus canciones más conocidas se encuentran Cómo Voy a Olvidarte, Nadie es Eterno, Borracho y Loco, Sabor a Miel, El Teléfono, Melancolía y muchas otras que forman parte del repertorio de la música popular ecuatoriana. Hoy evocamos Melancolía, canción en la que aparece la conocida frase Voy buscando quien me quiera y que expresa el deseo de encontrar un amor sincero para compartir la vida. La canción hace parte del repertorio que ha mantenido vigente a Segundo Rosero entre los amantes de la música romántica y rocolera. Súbale el volumen y disfruta de la voz de Segundo Rosero, el grande del Ecuador, en esta cita con el recuerdo, porque en Evocando el Ayer, cada canción revive una historia y cada historia permanece para siempre en el corazón. La música no está en las notas, sino en los silencios entre ellas. La música no se canta, se respira. La máquina del tiempo llega a Evocando el Ayer con Segundo Rosero interpretándonos Melancolía.
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1: El conjunto América llegó a Boca en Dolayan con su tema El Apache. Seguimos disfrutando de estos grandes éxitos que guardan historias, emociones y bellos recuerdos. Hoy recordamos a Javier Solís, cuyo nombre artístico fue Gabriel Siria Levario, uno de los grandes intérpretes de la canción ranchera y bolero ranchero de México. Su carrera discográfica y cinematográfica fue especialmente intensa durante las décadas de 1950 y 1960. Con su voz profunda y su particular manera de interpretar las canciones de amor, se convirtió en una de las figuras más importantes de la llamada época de oro de la música mexicana. También participó como actor en varias películas mexicanas. Entre sus grandes éxitos se encuentra En tu pelo, Sombras, Esclavo y amo, Cataclismo, Te amaré toda la vida, Payaso, Si Dios me quita la vida, entre muchas otras. En tu pelo es una declaración de amor en la que el protagonista encuentra belleza y felicidad en los rasgos de la persona amada. Javier Solís falleció prematuramente en la Ciudad de México el 19 de abril de 1966, a los 34 años, dejando una obra que continúa formando parte de la memoria musical de México y de toda Latinoamericana. Hoy evocamos En tu pelo, una de las interpretaciones que mantienen viva la voz del inolvidable Javier Solís, el gran ídolo de la canción mexicana. Súbale el volumen y disfrute esta joya de la música del recuerdo, porque en Evocando el Ayer, cada canción revive una historia y cada historia permanece para siempre en el corazón. Dicen que la música es el lenguaje del alma, capaz de expresar lo que las palabras no pueden. Esta canción es prueba de ello. Ingresamos una manera más a la rocola del ayer con Javier Solís interpretándonos En tu pelo.

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Los bohemios llegaron a Evocando el Ayer con el tema Llora mi alma. En Evocando el Ayer, las melodías de antaño vuelven a sonar para alegrar el corazón. Hoy recordamos el gran Alfredo De Angelis, pianista, director de orquesta y compositor argentino, una de las figuras fundamentales de la historia del tango y la música popular de Buenos Aires. Alfredo De Angelis nació el 2 de noviembre de 1910 en Adrogué, provincia de Buenos Aires, Argentina. Falleció el 31 de marzo de 1992 y desde muy joven estudió solfeo y armonía y comenzó una actividad musical como pianista acompañante. Su orquesta se caracterizó por un estilo de gran claridad rítmica y respeto por la melodía. Durante su extensa trayectoria, trabajó con importantes cantores del tango, entre ellos Carlos Dante, Julio Martel, Floreal Ruiz y Juan Carlos Godoy, dejando numerosas grabaciones que hoy forman parte de la historia del género. Una de las grabaciones más recordadas es Soñar y Nada Más, una canción que habla de ese mundo de ilusiones y que existe cuando se sueña con el amor y de la tristeza que puede traer el despertar de la realidad. Hoy evocamos Soñar y Nada Más, una verdadera joya del vals argentino en la interpretación de Alfredo De Angelis, Carlos Dante y Julio Martel. Suba el volumen, porque en Evocando el Ayer, cada canción revive una historia y cada historia permanece para siempre en el corazón. La música tiene el poder de transportarnos en el tiempo y hacernos revivir momentos inolvidables. Cerremos los ojos y dejémonos llevar en Evocando el Ayer una cita con el recuerdo, donde las guitarras cantan y cuentan historias. Llega la voz de Alfredo De Angelis y su tema Soñar y Nada Más.

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0: Acabamos de escuchar Mi Tristeza en la voz de los trovadores del Cuyo. Continuamos compartiendo la música que acompañó serenatas, amores y momentos inolvidables. Hoy recordamos a Rolando La Serie, conocido también como el guapo de la canción o el guapachoso, uno de los grandes intérpretes de la música popular cubana. Uno de los momentos destacados de su trayectoria fue su participación como timbalero y corista en la banda gigante de Benny Moré, experiencia que contribuyó a fortalecer su camino hacia una posterior carrera como cantante solista. Como intérprete se destacó por una manera muy particular de cantar, combinando el bolero, la guaracha, el son cubano, el son montuno, el tango y el bolero son. Su estilo llenó de personalidad, fraseo y sabor cubano y que lo convirtió en una de las figuras más reconocidas de la música latinoamericana. Entre sus interpretaciones más recordadas se encuentran Las 40, Sabor a mí, El muerto vivo, La primera piedra y por supuesto Hola Soledad. Hoy evocamos Hola Soledad, una interpretación profundamente nostálgica en la que Rolando La Serie le canta la soledad como si fuera una vieja compañera, una verdadera joya para los amantes del bolero y de la música del recuerdo. Súbale el volumen y disfrute de la voz inconfundible de Rolando La Serie, el guapo de la canción, porque en Evocando el Ayer, cada canción revive una historia y cada historia permanece para siempre en el corazón. Coloquemos una moneda más a la rócola del ayer, donde el pasado nunca se va. Le gusta esconderse en la música, en la calle, en los sueños, en los recuerdos de la vida, en la voz de Rolando La Serie con su gran tema, Hola Soledad.
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0: Óscar Agudelo nos interpretó La cama vacía. Siguen sonando los clásicos de siempre, esos que al escucharlos nos transportan en otra época. Hoy recordamos al inolvidable dueto ecuatoriano Bowen y Villafuerte, integrado por Lucho Bowen y Julio César Villafuerte, dos artistas que dejaron una importante huella en la música romántica popular de Ecuador y de Colombia. Ambos se conocieron en Guayaquil y siendo muy jóvenes formaron el dueto, realizaron sus primeras grabaciones en Ecuador, posteriormente llegaron a Colombia, donde se presentaron en La Voz de Antioquia en Medellín. El éxito de sus presentaciones hizo que una contratación inicialmente corta se extendiera durante varios meses. 1952, fueron contratados por Discos Fuentes, donde realizaron grabaciones que alcanzaron gran difusión. Entre ellas estuvo Corazón Prisionero, una ranchera que se convirtió en uno de los grandes éxitos de la música popular mexicana, interpretada al estilo colombiano. Hoy evocamos Corazón Prisionero, una canción de amor y sufrimiento y resignación que permanece entre las interpretaciones más recordadas de Bowen y Villafuerte. Súbale el volumen y disfruta de esta joya de la música del recuerdo. Bowen y Villafuerte en Evocándola Ayer, porque las canciones que amamos nunca envejecen, solo se vuelven más significativas con el tiempo. Nos encanta hacerlos con la mejor música de antaño. Y hoy en Evocándola Ayer, una cita con el recuerdo, una joya musical que sigue latiendo en nuestros corazones, en la voz de Bowen y Villafuerte con su tema Corazón Prisionero.
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0: Nuevamente saludamos a todos los oyentes de nuestro programa Evocando el Ayer, una cita con el recuerdo, que disfrutan la música del ayer en las distintas plataformas digitales y en las emisoras 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Recuerden sintonizar nuestro programa nuevamente en 8 días. 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

0: La música vieja llegó evocando el ayer con Los Turpiales, Lucy y Gabriel con su tema Afligido. La nostalgia sigue presente en nuestra programación con las voces de esas canciones que hicieron historia. Hoy recordamos al conocido Odilio González, el Jibarito de Lares, destacado cantante, guitarrista y compositor puertorriqueño. Desde muy joven mostró sus condiciones para la música y llegó a convertirse en una de las figuras más reconocidas de la canción jíbara y el bolero puertorriqueño. Sus primeras grabaciones de música jíbara fueron realizadas en Nueva York para Ansonia Records. A lo largo de su trayectoria, desarrolló una extensa producción discográfica con más de 60 discos mencionados en registros sobre su carrera. Odilio González se destacó especialmente por interpretar la décima y la música jíbara tradicional puertorriqueña, además del bolero y la canción romántica. Su manera de interpretar el bolero con un marcado estilo campesino jíbaro le dio una identidad propia y lo convirtió en una figura más querida dentro y fuera de Puerto Rico. Su repertorio también incluye títulos como El libro de mi vida, De rodillas, Por retenerte, Carita de pena y Eres todo para mí y Celos sin motivo. Hoy evocamos precisamente Celos sin motivo, una de las interpretaciones que ayudaron a consolidar el nombre de Odilio González, el Jibarito de Lares, como una de las voces inolvidables de la música puertorriqueña. Suba el volumen y disfrute esta joya del recuerdo, porque en Evocando el Ayer, cada canción revive una historia y cada historia permanece para siempre en el corazón. La música es el inicio de la existencia, el despertar de los sentidos. Hoy en Evocando el Ayer citamos el recuerdo con Odilio González y con su gran tema Celos sin motivo.
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0: Hemos llegado al final de Evocando el Ayer, una cita con el recuerdo. Esperamos que hayan disfrutado de la música del ayer. Los estuvimos acompañando Jorge Iván Herrera Ospina y en la edición Juan Miguel Aguirre. Hasta una nueva oportunidad.
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4: En Pensilvania Estéreo son las 10 en punto.
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3: En Pensilvania Estéreo son las 10:58 minutos.
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4: En Pensilvania Estéreo son las 11:58 minutos.
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1: Las 12 y 30 minutos.
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3: Las 12 y 57 minutos.
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0: 1:31.
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3: La 1:57.
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Sentí que aquel encuentro las notas me atraían. 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

0: las 2:36.
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2: Las 2 y 56 minutos.
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Las 3 y 39 minutos. 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
3: Las 3 y 53 minutos.
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0: las 4:44.
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0: canciones metropolitanas de tango, categoría adulto, Valeria y Silas, directamente de Valparaíso.
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3: Las 4 y 56 minutos.
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0: las 5 y 15 minutos.
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La noche pintó de negro el paladar de la vía, que muerde con las encías sus esperanzas de acero. 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Sobre el renglón de la calle y escrito con luna llena, el barrio contempla un nombre que sabe de alcohol y pena. 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

0: Hacemos una pausa y enseguida regresamos.
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2: Las 5 y 21 minutos.
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0: las 5 y 45 minutos.
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0: El ángel del Señor anunció a María,
1: y concibió por obra y gracia del Espíritu Santo.
2: Dios te salve, María. Llena eres de gracia. El Señor está contigo. Bendita eres entre todas las mujeres, y bendito es el fruto de tu vientre, Jesús.
3: Santa María, Madre de Dios, ruega por nosotros los pecadores, ahora y en la hora de nuestra muerte. Amén.
4: He aquí la esclava del Señor.
0: Hágase en mí según tu palabra.
2: Dios te salve, María. Llena eres de gracia. El Señor está contigo. Bendita eres entre todas las mujeres, y bendito es el fruto de tu vientre, Jesús.
3: Santa María, Madre de Dios, ruega por nosotros los pecadores, ahora y en la hora de nuestra muerte. Amén.
5: Y el Verbo se encarnó y se hizo hombre,
4: y habitó entre nosotros.
2: Dios te salve, María. Llena eres de gracia. El Señor está contigo. Bendita eres entre todas las mujeres, y bendito es el fruto de tu vientre, Jesús.
3: Santa María, Madre de Dios, ruega por nosotros los pecadores, ahora y en la hora de nuestra muerte. Amén.
4: Ruega por nosotros, Santa Madre de Dios,
0: para que seamos dignos de alcanzar las promesas y gracias de nuestro Señor Jesucristo. Oremos. Derrama, Señor, tu gracia en nuestros corazones, para que quienes hemos conocido el misterio de la encarnación, mediante el anuncio del ángel, por los méritos de su pasión y muerte, lleguemos a la gloria de la resurrección con Cristo nuestro Señor.
4: Amén.

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3: Las 5 y 56 minutos.
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Mira, hice la música de un tango al que he titulado Cigarrillos en la oscuridad. Qué bueno que le pusieras la letra. Le dice en 1940 el músico Mariano Mores al letrista Enrique Santo Discépolo. Nunca quiso acosar el músico al letrista para su producción, prefiriendo la amistad. 3 años se demoró Discépolo, el poeta de la desesperanza, para cumplir los deseos del músico pianista Mores, y nace Si yo tuviera el corazón, para ser estrenado por la cancionista Tania en abril de 1943. Uno busca lleno de esperanzas el camino que los sueños prometieron a sus ansias, y el público siempre pedía a la orquesta que interpretara uno. Acordaron entonces músico y letrista que el tango se titulara Uno, y se convierte en uno de esos tangos llamados emblemáticos. Estamos escuchando Uno, versión de la orquesta de Astor Piazzolla. La letra posiblemente refleja 3 momentos de inspiración, 3 estados del espíritu, en periodos diferentes. Un estado de protesta, uno busca lleno de esperanzas. 2, un estado de condicionamiento para aceptar Si yo tuviera el corazón. 3, un estado de aceptación, pero Dios te trajo a mi destino sin pensar que ya es muy tarde. Sin duda, la obra literaria de Discépolo es el reflejo del momento que está pasando el poeta, su vida personal, los amores desacertados con Tania y la vivencia con Raquel Díaz León, la madre de su único hijo. Y es el testimonio del momento que pasaba la sociedad en Argentina y en el mundo. En mi música latinoamericana, la voz de Alberto Podestá con Los Caballeros del Tango, de Enrique Santo Discépolo y Mariano Mores. 1. Alberto Podestá,

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1: De esas cosas que me suelen pasar con periodicidad, preguntas de las que estoy seguro que quien las hace sabe sin duda la respuesta. Preguntas capciosas con sentido perverso. Mira, existe una canción que hemos visto bailar en todos los diciembres, La Mula Rusia, que habla de tener una mula en la ciudad de Medellín, de Guayaquil, de San Martín. ¿Cuál es la correcta? Bien, develemos esta verdad.

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La Mula Rusia, Los Hermanos Hernández, década del 1920, Héctor Gonzalo y Francisco Hernández Sánchez, Aguadas Caldas, actuaron inicialmente como trío Arpa del Ruiz, sobrinos de los llamados grillos, músicos, tíos maternos. Actuaron en Centro, Norte y Suramérica, Europa, África. Ejecutaron el botellófono, el serrucho melódico, la guitarra arpa. De los primeros artistas colombianos en grabar discos de acetato, RCA Víctor, Odeón. Sin duda, la agrupación típica colombiana más famosa de la época del 20 al 40. Escuchamos La Mula Rusia, del venezolano Lorenzo Herrera, interpretación de Los Hermanos Hernández, arreglo musical del cubano Julio Brito, el pintor melódico de Cuba. La canción hace mención de Maturín, ahora una ciudad ubicada en la región nororiental de Venezuela, fundada en 1760 por el fraile capuchino Lucas de Zaragoza, capital del estado de Monagas. Fue erigido municipio en 1983, su nombre en recordación del cacique Maturín. El gentilicio de los nacidos en este municipio es maturinés. Con respecto a la gastronomía, encontramos la sopa de guaraguara, sopa de pescado.

Rucio, animal de color pardo claro, blanquecino, canoso. El asno de Sancho Panza es Rucio. Retomamos el tema La Mula Rucia. La grabaron los graduados con Gustavo Quintero.

cambia Maturín por Guayaquil. En otras versiones escuchamos Medellín. La canción la grabaron los Black Star con la voz de Gabriel Romero. En mi música latinoamericana, las canciones cuentan cosas. La Mula Rusia, los Black Star, Gabriel Romero.

es una añoranza. Añoranza. Pasillo, letra de Sonia Dimitrovna y música de Francisco Paredes Herrera. Versión en mi grupo Los Celestes. Sonia Dimitrovna, María Betancourt Román, su nombre de familia, colombiana, cartagenera, 1903-1983, la primera mujer colombiana.

colombiana de renombre como poetisa, autora de trascendentales letras. Su esposo, el cantante argentino Miguel Cáceres, popularizó sus creaciones con el recordado dueto de Luis Valente y Miguel Cáceres, Valente y Cáceres. El dueto interpretó las obras de la colombiana, grabaciones hechas en Estados Unidos por allá en la década del 1930 al 1940. Sonia Dimitrovna supo unir su poesía al notable músico-compositor ecuatoriano Francisco Paredes Herrera, 1891-1952. Grupos trascendentales del cancionero latinoamericano han grabado este pasillo. Presento a ustedes la versión de mi grupo Los Celestes de Viterbo Caldas, trabajo realizado en 1981. Abelardo Naranjo, Jorge Eliezer Hernández, Conrado Loaiza y Fernel Ocampo. Los Celestes. Añoranza.

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Ayer, Marco Tulio Aicardi Rivera, el famosísimo cantante colombiano Rodolfo Aicardi, 1946-2007, el triunfador, el de siempre, cantante del Sexteto Miramar, Los Hispanos, Los Ídolos, Los Bestiales, Los Líricos, la típica RA7. Rodolfo, el cantor de géneros, el rey de la música tropical, el de siempre. Ayer en la canción de el peruano Daniel Aranda, la voz de Rodolfo Aicardi con Los Líricos, solo cenizas quedaron. Rodolfo Aicardi.

en música latinoamericana. Hoy en la canción, Juan Esteban Aristizábal Vargas, el popular cantante y músico colombiano de pop latino, rock en español y ritmos latinoamericanos, Juanes. A Dios le pido. Juanes, hoy en la canción.

0: muy popular entre nosotros. Realmente es un ídolo del pueblo. Como pasa con los grandes, sus canciones se escuchan cada día más y su voz se oye mejor. Olimpo León Cárdenas Moreira, el cantante ecuatoriano Olimpo Cárdenas, se inició cantando tangos y valses argentinos. Luego, el cantautor Carlos Rubiera lo guió y le enseñó a cantar pasillos y ritmos ecuatorianos. Grabó más de 750 canciones, muchas de ellas desconocidas para nosotros.
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0: Escuchamos la voz de Olimpo Cárdenas interpretando del compositor y poeta riobambeño Jorge Araújo Chiriboga, Sendas Distintas. Cada vez que subes al tren cieguito de la canción, cada verso nos cuenta de tu vida, cada palabra expresa tu dolor. Singular, ritmo de tango, la voz de Olimpo Cárdenas, El cieguito del tren, versión poco difundida.

Hoy rendimos tributo a un género musical que ha nacido en Colombia para América y el mundo. El género más nuevo en la historia de la música colombiana, la carranga, de la llamada música campesina, manifestado en dialecto cundiboyacense, mezcla de rumba criolla, paseo vallenato, bambuco, torbellino, bolero, toda una mixtura musical. Hoy, la carranga. Desde el punto de vista académico, sustentamos el libreto en los conceptos presentados por los folcloristas Jorge Velosa, Claudia Serrano, Egberto Bermúdez, Jorge Mario Vinasco, José Fernando Rivas, Luis Alberto Alcuri. La carranga como ritmo nace por allá en la década del 1970. Inicia su curso de popularidad de la mano del maestro Jorge Velosa. Y para la década del 1980 ya había anclado en las páginas del folclore nacional como género representativo. El vallenato, la música llanera y la carranga, hoy por hoy, son los géneros internacionales de Colombia para el mundo. Cada uno de ellos tienen una serie de manifestaciones en ritmos que los hacen ricos y varios. Esto no desvirtúa para nada el bambuco como ritmo nacional, nuestra internacional cumbia y los tradicionales curulao y mapalé. Respeto cualquier otro criterio. La carranga se refiere a un animal que muere en el campo por cualquier razón menos por sacrificio, enfermedad, muerte natural, y que se vende para hacer embutidos a pesar del riesgo higiénico y con el fin de tener una última ganancia económica. El carranguero es la persona que recoge el animal para vender su carne. La carranga como género musical pregona la tradición campesina de Cundinamarca y Boyacá, defiende el campo, la ecología, el buen humor, la crítica social, nos narra el acontecer campesino, nos muestra sus reuniones sociales, bailes, fiestas, juergas, jurrascas. Puede ser que cuando vuelva me la reponga por otra igual, la cucharita se me perdió y la cucharita. El carranguero mayor, el médico veterinario Jorge Luis Velosa Ruiz, el popularísimo Jorge Velosa, el rey pobre, compositor, cantante, coplero, locutor, actor de televisión, coiniciador del género, Javier Moreno, Javier Apraes, Ramiro Zambrano, Jorge Velosa, y nacen los carrangueros de Ráquira. Registro artístico en homenaje a la tierra natal, Ráquira Boyacá. Como dato interesante en el tema, registramos que el historiador y científico británico John Lynch, en homenaje a la carranga y su difusor, clasificó dos nuevas especies de ranas encontradas en la región como Eleuterodactylus carranguerorum y Eleuterodactylus Jorge Velosay. Y los carrangueros de Ráquira visualizan la carranga y la visten de gala para llevarla por los escenarios del mundo. El Madison Square Garden de Nueva York, la Orquesta Sinfónica Nacional de Colombia y la Carranga Sinfónica. La juntanza de varios amigos de folclore cundiboyacense dio origen a este portento y la carranga se vistió de frac. Canta el Pueblo, programa radial de la emisora chiquinquireña
Radio Furatema, en el que se narraban en vivo coplas, anécdotas, cuentos que disfrutaban en la región cundiboyacense, y en uno de esos programas, Gregorio Martínez inició un cuento que para terminarlo el maestro Velosa lo visitó en su casa. El campesino en agradecimiento le ofreció una comida. La cuchara tallada en hueso de canilla de vaca le agradó al maestro Velosa, quien la pidió como regalo, y los anfitriones no dudaron en entregársela, con tan mala suerte para el homenajeado que en una visita que hizo a Bogotá perdió la cucharita, y para gloria del folclor nació la canción. Los Carrangueros de Ráquira, con la Sinfónica Nacional, en 4 minutos, toda una historia en letra y ritmo, de Jorge Velosa. La cucharita, Los Carrangueros de Ráquira, con la Sinfónica Nacional.

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La anécdota que más me encanta relatar, la del maestro Juancho Vargas, el pianista, director de orquesta, arreglista y compositor barranquillero. Siendo ya muy mayor, quiso estudiar música en la Universidad de Antioquia. Cuando el profesor estaba utilizando como material didáctico en su clase un trabajo que el propio Juancho había realizado. Hemos escuchado La Flor de la Canela en versiones singulares. Apreciemos la versión hecha por Juancho Vargas en ritmo de cumbia, La Flor de la Canela, Juancho Vargas.

Había llegado de la provincia de Córdoba, mujer hermosa, a trabajar en el cabaret Marabú en Buenos Aires. Uno de los empleados del lugar se enamoró de la chica, se prometieron un futuro venturoso, pero una noche apareció un hombre que se dirigió directamente a ella, la tomó del pelo y la arrastró a la calle. Cuando los hombres que estaban presenciando la escena fueron a protestar, él sacó una libreta de casamiento. Era su esposa y venía a buscarla. El mozo enamorado siguió su trabajo, pero su ánimo estaba destruido. 2 años después fue a buscarla. La encontró en un almacén donde despachaba y quedó sorprendido. Estaba gorda, desaliñada, mal vestida, los ojos sin brillo. El joven ignoró el momento y nació en la inspiración de Pedro Lawrence en música. El director, bandoneonista y compositor Pedro Blanco Acosta, con letra de José María Contursi, el popular Catunga, para ser cantado por Juan Carlos Casas con la orquesta de Pedro Lawrence. En Mi Música Latinoamericana, como dos extraños, Juan Carlos Casas con la orquesta de Pedro Lawrence.

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0: Italiano que canta en español.

Salvatore Adamo, cantante ítalo-belga, se inició como cantante y compositor desde muy joven. De su inspiración es la canción La Noche. En mi música latinoamericana, Salvatore Adamo, La Noche, voces extranjeras que cantan en español.

Hasta aquí mi música latinoamericana. Los invito para que sigan en la sintonía disfrutando de la programación de nuestra emisora. Todos los espacios han sido realizados como tributo de admiración y agradecimiento a su fidelidad. Hasta siempre. Ustedes quedan en nuestro corazón. Gracias.

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3: Las 6 y 59 minutos.
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0: un saludo muy cordial para todos ustedes. Bienvenidos a nuestro programa Descubriendo el Espíritu.
1: A todos los que a esta hora nos escuchan, reciban un cariñoso saludo.
0: Es para nosotros muy satisfactorio contar con ustedes a esta hora. Y la invitación para todos ustedes es a que pensemos un poquito sobre lo que nosotros planteamos. Y si desean llamarnos, escribirnos, al final nosotros dejamos nuestro teléfono y WhatsApp para que se comuniquen con nosotros si lo desean y poder entablar una comunicación que a nosotros también nos va a servir para aprender de ustedes y ustedes de nosotros. A la larga estamos en este mundo y todos aprendemos de todos, unos a otros. Aquí no hay el que sepa más, el que sepa menos, que porque tiene estudio, no tiene estudio. No, todos somos importantes y podemos aportar al proceso del pensamiento.

0: para ponerlos en práctica en el cotidiano vivir, en todas las facetas que nos desenvolvemos los seres humanos cotidianamente. Entonces, de verdad que esa es la gran invitación que hacemos a todos ustedes. Entonces, de nuevo, les damos una gran bienvenida a nuestro programa.
1: Bueno, ahora vamos con estas letras. El espíritu tiene a su cargo la dirección de los actos y el cuerpo la ejecución de estos. Y así es como uno a otro se complementan. Y el uno sin el otro no puede existir como hombre.
0: Bueno, importante lo que acabamos de leer. Ahí se nos está haciendo referencia es a lo que somos nosotros, de lo que estamos compuestos, de un cuerpo, de un espíritu, y la función que tiene cada uno de ellos, donde el cuerpo es el que ejecuta el trabajo, las obras, las acciones, todo lo que hacemos lo desarrollamos a través de un cuerpo, de un instrumento, que es el cuerpo que tenemos cada uno de nosotros, y tenemos el que lo direcciona, que es el espíritu, ese que es el que piensa, el que reflexiona, el que observa, el que analiza, el que comprueba, o sea, el que hace las diferentes actividades inteligentes en el ser humano. Entonces, ahí vamos viendo que nos hablan de un complemento y efectivamente eso es lo que somos. El cuerpo y el espíritu no pueden vivir separados. Tenemos que tener cuerpo y espíritu para poder desarrollarnos en la vida.
1: Al menos no pueden vivir separados, pero para la ejecución de los trabajos, para la demostración de la vida. Y la vida se demuestra a través de las obras. La vida se demuestra a través del movimiento, de la acción, de lo que vamos ejecutando. Porque eso somos todos los seres humanos, y inclusive tenemos comprobaciones de que aparte del cuerpo existe un espíritu que es el inteligente, es como, digámoslo así, el conductor, como si fuera, digámoslo así, un vehículo y su conductor o chofer. El espíritu es el conductor y el vehículo es el cuerpo, a través del cual pues ejecutamos los trabajos. No olvidemos.
2: En la comuna todos trabajaremos y lo que produzcamos es para todos, en justicia. Todos seremos iguales, así sea muy estudiado o no tenga estudio. No funcionará el dinero, porque el único que tiene valor es el ser humano. No habrán fronteras. En fin, todos tendremos paz.
1: Requisitos para vivir en comuna.
0: Conócete a ti mismo. Ama a tu hermano.
1: ¿Cómo lo hago?
0: Viéndonos como espíritus.
1: ¿Cómo se llama la unión de los espíritus?
2: Un seguidor de las ideas de libertad se llama liberal. La unión de todos los liberales se llama liberalismo. Igualmente, conservador, conservatismo. Alpinista, alpinismo. Ahora, la unión de todos los espíritus se llama espiritismo. Ahí están ustedes. Nosotros, la señora, el señor, el niño, la niña, en fin, todos.
1: Por tanto, nuestra consigna es no confundir espiritismo con espiritualismo. Espiritismo es ciencia, razón, filosofía, amor. Espiritualismo es invocación, brujería, adivinación, engaño. Y es así que el espiritismo proviene del creador de todos los espíritus, porque de allí venimos todos. Bueno, el espacio de tiempo por el día de hoy se nos ha terminado. Cualquier información, nuestro teléfono y WhatsApp, 300 776 85.

0: 80. Repito, 300-776-8580. Gracias por sintonizarnos. Nos vemos en la próxima.
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1: Las 7 y 26 minutos.
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0: Amigos y amigas, llegamos a sus receptores clásicos y digitales hoy 30 de agosto del año del Señor 2026. Producimos desde la parroquia San Gerardo, barrio San Luis, cerca del 7 de agosto, capital de la República. Titulamos esta edición La Cruz en el Camino de la Fe con base en el mensaje dominical. Les tenemos el plato principal del programa, la meditación sobre el Evangelio de hoy.
1: Compartiremos las fechas de nuestra sociedad para esta semana entrante. Tenemos algunas noticias de la Iglesia que tienen que ver con la guerra entre Rusia y Ucrania. Un texto de San Alfonso María de Ligorio iluminará el tema de hoy. Y el editorial versará sobre el espiritismo, dadas las inquietudes de muchas personas. Este programa se puede escuchar en Spotify, basta con escribir Notas Humanas y Divinas. Bienvenidas, bienvenidos al primero y principal día de la semana.
2: Antes de escuchar la palabra revelada, ayudados por el arte, acerquémonos a la realidad existencial de nuestra humanidad.
0: Doña Emperatriz es una fiel de la parroquia, participa en la Eucaristía casi todos los días y comulga con frecuencia. Lee la Biblia, reza el rosario y cuando puede, ayuda a los pobres. Sin embargo, en los dos últimos años las cosas no han sido fáciles para ella. Su esposo murió, el hijo mayor perdió el trabajo y la hija menor está embarazada. Su pregunta más recurrente es, ¿por qué a mí? ¿Qué hice mal para que Dios me castigue de esta manera? Doña Empera no tiene incluida la cruz en su camino de fe, no sabe por influjo de quién o de qué. Ella se ha ido haciendo a la idea de que ser creyente y no tener problemas en la vida son casi equivalentes. Los problemas, las dificultades y adversidades de la vida son vistas como agresiones, como castigos de Dios. La verdad es que la vida común y silvestre está salpicada de dificultades, retos, enfermedades. Algo semejante sucede en la vida de fe. En otras palabras, por ser creyentes, Dios nunca nos ha prometido un camino de rosas. Ayudados por el Espíritu Santo, intentemos comprender este texto revelado, tomado del evangelista Mateo, capítulo 16, versos del 21 al 27. La versión es de la Sono Biblia, trabajo conjunto de las Sociedades Bíblicas Unidas.

0: Jesús comenzó a decirles a sus discípulos lo que le iba a pasar.
1: Tendré que ir a Jerusalén, y los líderes del país, los sacerdotes principales y los maestros de la ley me harán sufrir mucho. Allí van a matarme, pero 3 días después volveré a vivir.
0: Entonces, Pedro se llevó a Jesús aparte y lo reprendió por hablar así.
2: Eso no puede sucederte, Señor. Que Dios nunca lo permita.
1: Pedro, estás hablando como Satanás. Vete. Tú no entiendes los planes de Dios y me estás pidiendo que los desobedezca. Si ustedes quieren ser mis discípulos, tienen que olvidarse de hacer su propia voluntad. Tienen que estar dispuestos a morir en una cruz y hacer lo que yo les diga. Si solo les preocupa salvar su vida, la van a perder. Pero si deciden dar su vida por mi causa, entonces se salvarán. De nada sirve que una persona gane en este mundo todo lo que quiera, si al fin de cuentas pierde su vida y nadie puede dar nada para salvarla. Porque yo, el Hijo del Hombre, vendré pronto con el poder de Dios y con mis ángeles para darle su premio a los que hicieron el bien y para castigar a los que hicieron el mal. Les aseguro que algunos de ustedes que están aquí conmigo no morirán hasta que me vean reinar.
3: Oyentes, el texto que hoy nos propone la liturgia de la Iglesia Católica para nuestra reflexión es la continuación de la confesión de Pedro. Unos cuantos versículos atrás, ante la pregunta del Señor Jesús, ¿y ustedes quién dicen que soy yo?, el pescador rudo de Galilea responde, tú eres el Cristo, el Mesías. Ahora bien, no podemos olvidar de que el título Cristo, Mesías, ungido, no es unívoco en el pueblo de Israel, es decir, no tiene un solo significado. Hay por lo menos 3 grandes figuras a saber, el Mesías profético, el Mesías sacerdotal o de Aarón, y el Mesías davídico o real. A cada uno de ellos se le asigna una misión en medio del pueblo. Amables oyentes, el Mesías profético vendría para hacerle reformas a la ley. El Mesías sacerdotal o de Aarón tendría como misión restablecer el sacerdocio legítimo y purificar el templo de Jerusalén, y el Mesías davídico o real se encargaría de liberar política y militarmente a Israel del dominio de los ejércitos y del poder de Roma. Este último sería un jefe victorioso. Para la situación de esclavitud y de dominación en la que vive el pueblo de Israel en el siglo I, es el Mesías ideal, el ardientemente esperado. Pedro y gran parte de la gente que sigue al Señor Jesús están pensando que Él es el Mesías davídico, el Mesías real. Así parece hacerlo presagiar su capacidad para congregar al pueblo y los signos milagrosos que salen de sus manos. Por eso Pedro no duda en confesarlo como el Mesías de Dios. Sin embargo, la descripción que el Señor Jesús hace a continuación de su misión en el mundo no coincide con la imagen del Mesías triunfante y victorioso que Pedro y el pueblo esperan. Los rasgos del Mesías que el Señor Jesús encarna están más cerca del siervo sufriente de Yahvé descrito por el profeta Isaías en su libro. Es un Mesías que va a tener un final trágico. Las autoridades religiosas judías lo van a tomar prisionero, lo van a juzgar y finalmente lo van a condenar a muerte.

Señoras, señores, Pedro no puede aceptar lo que está escuchando de labios del Señor Jesús. El Mesías que él y el pueblo esperan no es así. Pedro y parte del pueblo estaban convencidos de estar subidos en el carro de la victoria, en ningún caso de la derrota. ¿Acaso el Señor Jesús está equivocado? Por eso el pescador de Galilea se pone a hacerle reparos a lo que acaba de decir. Señor, eso no te puede suceder a ti. Pedro es un ganador y no quiere saber nada de sufrimientos, y menos aún de derrotas o de muertes. Pero los caminos y los proyectos de Dios a veces no coinciden con los nuestros. El camino del Señor Jesús deberá pasar por la cruz para llegar a la gloria de la resurrección. Es más, quien desee seguirlo deberá recorrer un camino parecido.

0: Amigas y amigos, no todo en la vida es gratis. Hay cosas que se consiguen con esfuerzo, con dedicación, con disciplina. Además, no siempre logramos todo lo que nos proponemos. A veces las cosas se ponen tan cuesta arriba que lo más conveniente es dejar que la corriente nos lleve. No podemos pretender una fe exenta de problemas. No podemos pedir ser seguidores del Señor Jesús y no estar dispuestos a realizar renuncias o a cargar pequeñas cruces por su nombre o por su causa. El Señor Jesús nunca nos ha prometido un camino fácil. A la resurrección Él llegó por el camino de la cruz. Todo lo que nos cuesta lo valoramos más, lo que nada nos cuesta lo volvemos fiesta, como dice el adagio popular. Una certeza sí podemos tener: en el camino de la fe nunca estaremos solos. A nuestro lado camina el Señor. En el proyecto de su seguimiento tendremos dificultades, pero el mismo Señor nos dará la fuerza y la fortaleza que necesitamos para superar las dificultades de cada día. Escuchemos esta producción en donde Jesús habla desde su dolor, viendo nuestras incoherencias y deficiencias como sus seguidores.
1: Desde mi cruz a tu soledad. Te escribo desde mi cruz a tu soledad. A ti que tantas veces me miraste sin verme y me oíste sin escucharme. A ti que tantas veces prometiste seguirme de cerca, y sin saber por qué te distanciaste de las huellas que dejé en el mundo para que no te perdieras. A ti que no siempre crees que estoy contigo, que me buscas sin hallarme y a veces pierdes la fe en encontrarme. A ti que a veces piensas que soy un recuerdo y no comprendes que estoy vivo. Yo soy el principio y el fin, soy el camino para no desviarte, la verdad para que no te equivoques y la vida para no morir. Mi tema preferido es el amor que fue mi razón para vivir y morir. Yo fui libre hasta el fin. Tuve un ideal claro y lo defendí con mi sangre para salvarte. Fui maestro y servidor. Soy sensible a la amistad y hace tiempo que espero que me regales la tuya. Nadie como yo conoce tu alma, tus pensamientos, tu proceder y sé muy bien lo que vales. Sé que quizás tu vida te parezca pobre a los ojos del mundo, pero yo sé que tienes mucho para dar y estoy seguro que dentro de tu corazón hay un tesoro escondido. Conócete a ti mismo y me harás un lugar a mí. Si supieras cuánto hace que golpeo las puertas de tu corazón y no recibo respuesta. A veces también me duele que me ignores y me condenes como Pilatos. Otras que me niegues como Pedro y que otras tantas me traiciones como Judas. Y hoy te pido paciencia para tus padres, amor para tu pareja, responsabilidad para con tus hijos, tolerancia para los ancianos, comprensión para todos tus hermanos, compasión para el que sufre, servicio para todos. Quisiera no volver a verte egoísta, orgulloso, rebelde, disconforme, pesimista. Desearía que tu vida fuera alegre, siempre joven y cristiana. Cada vez que aflojes, búscame y me encontrarás. Cada vez que te sientas cansado, háblame, cuéntame. Cada vez que creas que no sirves para nada, no te deprimas, no te creas poca cosa. No olvides que yo necesité de un asno para entrar en Jerusalén y necesito de tu pequeñez para entrar en el alma de tu prójimo. Cada vez que te sientas solo en el camino, no olvides que estoy contigo. No te canses de pedirme que yo no me cansaré de darte. No te canses de seguirme que yo no me cansaré de acompañarte. Nunca te dejaré solo. Aquí a tu lado me tienes, estoy para ayudarte. Te quiero mucho, tu amigo Jesús.

Y terminamos esta meditación con unas palabras de San Alfonso María de Ligorio, obispo y doctor de la Iglesia. La voz es del extinto misionero Guillermo Giraldo Cardona.

segunda saeta. Y cargando él mismo con la cruz, salió para un lugar llamado Calvario. He aquí en camino al Salvador del mundo, con su patíbulo a la espalda. Va a morir ajusticiado por amor a los hombres. El Cordero Divino se hace conducir sin quejarse, para ser sacrificado en la cruz por nuestra salvación. Camina, pues, alma mía, y acompaña a Jesús que va a sufrir la muerte por tu amor. Dime, Jesús mío y Dios mío, ¿qué pretende de los hombres al dar la vida por su amor? Otra cosa no pretendes sino ser amado. Cuando Dios ama, nada más pretende sino ser amado. Redentor mío, a tanto precio has querido ganarte nuestro amor, y habrá entre los hombres quien te crea y no te ame. Me consuelo sabiendo que eres el amor de todos los santos, el amor de María y el amor de tu Padre. Pero, Señor, ¿cuántos no te quieren conocer y cuántos que te conocen no te quieren amar? Amor infinito, hazte conocer y hazte amar. Ojalá pudiera con mi sangre y con mi muerte hacerte amar de todo. Pobre de mí, te he conocido, pero no te he amado. Pero tú, con tantas delicadezas, al fin me has movido a amarte. Ay de mí, un tiempo perdí tu gracia, pero el dolor que ahora siento por ello, el deseo que siento de ser todo tuyo, y aún más, la muerte que tú has sufrido por mí, me dan la enorme confianza, amor mío, de que ya me has perdonado y de que ahora me amas. Ojalá pudiera, Jesús mío, morir por ti, así como tú has muerto por mí. Aunque no te cause dolor quien no te ama, yo no quiero dejar de amarte y quiero hacer cuanto pueda para complacerte. Tú que me das este buen deseo, dame la fuerza para cumplirlo. Amor mío, esperanza mía, no me abandones. Hazme corresponder en la vida que me queda al amor especial que me has tenido. Tú me quieres para ti y yo quiero ser tuyo. Te amo, Dios mío, mi tesoro y mi todo. Quiero vivir y morir diciéndote siempre, yo te amo, yo te amo, yo te amo. Yo te amo.

0: Dios nos habla y nosotros le respondemos orando.
1: Renuévanos con tu espíritu de verdad, oh Padre, para que no nos dejemos desviar por las seducciones mundanas, sino que como verdaderos discípulos convocados por tu palabra, sepamos discernir lo que es bueno, lo que te agrada y cargar con alegría la cruz de Cristo, nuestra esperanza. Eres Dios y vive y reina contigo en la unidad del Espíritu Santo, por los siglos de los siglos. Amén.
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0: Hoy es el Día del Tendero y el jueves 3, la fiesta del fonoaudiólogo. Felicitamos a los fonoaudiólogos por lo que nos aportan para nuestra salud auditiva.
1: Agradecemos el servicio de los tenderos, muchos de ellos damnificados por el terremoto o por los grandes almacenes de cadena que se ubican en las ciudades en franca competencia con las tiendas de barrio.
0: El arzobispo Gallagher afirma en Rusia, la guerra en Ucrania debe terminar y no con medios militares. El secretario del Vaticano para las Relaciones con los Estados y las Organizaciones Internacionales, Paul Richard Gallagher, reafirmó durante su visita a Rusia la posición de la Santa Sede de que el conflicto con Ucrania no puede ser resuelto con medios militares. El arzobispo dijo estas palabras durante la rueda de prensa que siguió a su reunión en Moscú con el ministro de Relaciones Exteriores de Rusia, Sergei Lavrov, el pasado 25 de agosto.
1: Tal como informó la Secretaría de Estado del Vaticano en su cuenta de X, durante el coloquio se abordaron temas de común interés y cuestiones de actualidad internacional, con particular atención a la guerra en Ucrania y las perspectivas de paz. El encuentro duró más de una hora y también estuvo presente el nuncio apostólico Giovanni Daniello. Luego del diálogo, el prelado Gallagher y Lavrov participaron en una rueda de prensa.
0: Durante esta, el arzobispo Gallagher dijo que la posición de la Santa Sede es clara. El conflicto no puede resolverse con medios militares. Es esencial crear las condiciones para un proceso político y diplomático, añadió. Para ser claros, esta guerra debe terminar, expresó el alto representante vaticano, quien señaló que es urgente y necesario terminar las hostilidades y planificar las relaciones futuras para no quedar prisioneros de los errores del pasado.
1: En este sentido, dijo que cualquier resultado concreto en el ámbito humanitario contribuirá a aliviar los sufrimientos y permitirá restablecer un mínimo de confianza entre las partes en conflicto. El medio vaticano informó que el ministro ruso Lavrov mostró su aprecio por la apertura de la Santa Sede para el diálogo con Rusia y su compromiso por la paz. Asimismo, concordó con su homólogo vaticano sobre la necesidad de intensificar las colaboraciones en las cuestiones humanitarias. El prelado Gallagher se reunió el miércoles 26 con Yuri Ushakov, asesor de política exterior del presidente ruso, Vladimir Putin. El representante vaticano visitó a la comunidad católica y el viernes regresó al Vaticano.
0: Y ante algunas dudas de personas bien intencionadas relacionadas con fenómenos paranormales, los dejamos con este editorial.
3: El espiritismo. El ser humano, como lo percibe en su propia naturaleza y lo demuestra la historia, siente una tendencia hacia lo misterioso y una atracción por experiencias extrañas y ocultas. El espiritismo moderno se basa en esa realidad y se inspira en prácticas antiguas. A partir del siglo XIX, fue tomando las diferentes formas y expresiones con las que se presenta hoy. Las principales tesis en las que se sustenta son las siguientes: la posibilidad y conveniencia de tener comunicación con entidades espirituales desencarnadas, la creencia en la reencarnación, la convicción de la pluralidad de mundos habitados, la identificación entre lo natural y lo sobrenatural y entre la religión y la ciencia. Por tanto, el espiritismo sostiene que, mediante personas dotadas de una naturaleza particularmente sensible, es posible una comunicación con los muertos, cuyos espíritus, según su grado de evolución, habitan diversos mundos. Promueven para ello reuniones en las que los médium, después de determinadas invocaciones, dicen recibir mensajes de los espíritus a través de ruidos, voces, escritos o apariciones. En sus rituales mezclan elementos cristianos, supersticiosos y de brujería. Es así como usan imágenes, amuletos, sahumerios, agua bendita, rezos. Es lamentable, por ejemplo, que para estas prácticas se venga utilizando abusivamente la figura de San José Gregorio Hernández. La más grave expresión de la adivinación es precisamente esta de la necromancia o espiritismo, es decir, recurrir a los espíritus de los muertos para, a través de ellos, desvelar el futuro o cualquier otro aspecto de la vida. En estos grupos espiritistas siguen el pensamiento de Allan Kardec o de otros autores que desarrollan doctrinas que no son aceptables desde la fe cristiana. Por ejemplo, no creen en un Dios personal, sino más bien en un concepto panteísta que unifica a Dios con el conjunto de todas las cosas. Al adaptar la reencarnación, niegan la obra redentora de Jesucristo y piensan que todo funciona en el universo por una causa automática. Entre los fenómenos espiritistas o parapsicológicos que a veces se dan en estas sesiones, se enumeran el magnetismo o influjo de la energía vital sobre otros cuerpos, la telepatía o proyección a distancia de una influencia sugestiva por medio de la mente, el sueño hipnótico durante el cual la persona responde preguntas con aparente conocimiento de cosas ocultas, la levitación de objetos ligeros bajo el ascendiente del médium, el movimiento de objetos en la Ouija o tablero alfabético, la escritura automática, etc. En cada caso, debe estudiarse el origen de estos fenómenos, que ciertamente no son producidos por espíritus, sino por cierto magnetismo de las personas o por trucos engañosos. Algunos de estos fenómenos pertenecen al ámbito de la parapsicología y, por tanto, al dominio de la ciencia, aunque siguen siendo de difícil explicación. A veces presentan un cierto halo de misterio que suscita interrogantes sobre la realidad de la vida y de la muerte. Generalmente, se utilizan con fines ambiguos, falsamente religiosos, incluso con propósitos comerciales o de dominio de las personas. Interactúan con estos tipos de adivinación diferentes grupos esotéricos u ocultistas de origen antiguo o reciente, que siempre presumen poder abrir una puerta para hacer entrar en el conocimiento de verdades ocultas y adquirir poderes espirituales especiales. Esta práctica de los médium y de los participantes de invocar las almas de los difuntos en sesiones espiritistas introduce una forma de alienación del presente y produce una mistificación de la fe en el más allá. Por tanto, esto genera confusión, miedo y aún ciertas enfermedades mentales en algunas personas. Causa, especialmente en los jóvenes, grandes equivocaciones y no pocas veces con consecuencias preocupantes a nivel moral. Es evidente, por tanto, que estas prácticas son inaceptables. En lugar del sentido religioso, de la búsqueda de Dios y de la participación en la vida sacramental, introducen comportamientos incompatibles con la verdad de la fe cristiana. Desde el Antiguo Testamento se condena con severidad esta práctica. No vayan donde nigromantes ni adivinos, ni evoquen muertos. Todo el que practique estas cosas expresa una abominación hacia Dios. Yo soy el Señor, el único Dios de ustedes. En el tiempo de los apóstoles, se advierte que al desviarse de la verdadera doctrina, se cae en fábulas o se queda a merced de falsos profetas. Solo el conocer y el vivir el Evangelio nos libra de estas formas de neopaganismo que engañan, desubican de la realidad, traen situaciones preocupantes a nivel psíquico y, sobre todo, alejan de Dios, única fuente de la verdad y de la vida. Ricardo Tobón Restrepo, arzobispo de Medellín.
1: Gracias, señor arzobispo, por compartir con nosotros su trabajo.
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1: Y llegando al final de la edición de hoy, este es parte del equipo que trabaja para ustedes con mucho gusto.
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1: Y nos despedimos. Los bendiga el Padre, el Hijo y el Espíritu Santo.
0: La Virgen María, mujer que vivió sus dolores y sus cruces como seguidora de Jesús, interceda por nosotros. Sigamos trabajando en los valores humano-cristianos de nuestra patria y del mundo entero.
1: Con la ayuda del Señor nos encontraremos el 6 de septiembre, domingo 23 del tiempo ordinario. Feliz domingo, feliz semana.
2: Amigas y amigos, nos despedimos. Contamos con su audiencia el próximo domingo. Les deseamos un feliz y bendecido domingo y una semana de bendiciones abundantes.
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7: Las 8 en punto.
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0: En Pensilvania Estéreo son las 8, 15 minutos.
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2: En Pensilvania Estéreo son las 8:25 minutos.
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0: En Pensilvania Estéreo son las 8:33 minutos.
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0: En Pensilvania Estéreo son las 8:46 minutos.
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1: En Pensilvania Stereo son las 8:56 minutos.

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Iniciamos esta segunda hora del Salpicón Musical para Enguayabados con este temazo del dueto Buritica, No Creíste en Mí. Las 9 de la mañana, 3 minutos en Pensilvania Estéreo, 9:03. Saludo cordial en esta mañana de domingo 30, oiga, el último domingo de este mes de agosto. Se nos fue el octavo mes y ya empieza la recta final de los últimos 4 meses del año. Y siempre decimos que el tiempo va corriendo, pero rápido, rápido, rápido. Ya viene la parranda, vienen los villancicos y viene esa temporada de sembrina, los aguinaldos. Viene la temporada de sembrina que algunos nos pondrá nostálgicos, pero a otros seguramente, sobre todo a los niños, les trae mucha alegría. A los mayorcitos también, pues, tristezas y nostalgia seguramente. Bueno, saludo para los oyentes, María Eugenia Montenegro, doña Ligia Aristizábal. Nos está reportando sintonía desde muy tempranito, ahí desde la Inmaculada. Muchas gracias, doña Ligia, a don Jaime Pineda, también su esposo. Está por aquí también el amigo Jorge Carbonita, como siempre, muy atento, muy a las 8 en punto el hombre manda el mensaje ahí con su reporte de sintonía y la solicitud de una canción argentina. Él nos escucha en la Sierra Antioquia. Por aquí me preguntaron el título de una canción que sonó a las 5 de la mañana desde Villahermosa, Tolima. Doña María Eugenia Ospina, creo que fue la persona que nos envió el mensaje. Ese tema llama En esta cruz, de las hermanitas Celis. Ahí tiene pues el datico, doña María Eugenia. Tengo reporte también de doña María Eugenia Montenegro, allá desde Caparrapí. Uy, por aquí ya me mandó el salpicón musical, me llevando un vaso de salpicón. El salpicón musical lo hacemos aquí con la programación que hacen ustedes también. Ustedes nos solicitan las canciones. Don Arnulfo Arias, buenos días. Muchas gracias ahí por el reporte de sintonía, don Arnulfo. Don Arnulfo Arias, Buitrago, creo. Bueno, espero no estar equivocado. ¿A quién más tenemos por aquí? A don Jaime Pérez en la vereda del Guayabo, allá en el Fresno. Joan Sebastián desde Guaduas, por ahí lo tenemos en sintonía también. Y doña Esperanza desde Cibaté, Cundinamarca. A la gente de Marolanda también cordial saludo, los amigos de Samaná, muchas gracias que siempre nos reportan sintonía. A S. Herrera, sí, yo estaba con la duda, don Arnulfo Arias Herrera, sí señor. Ya lo corregimos por aquí, don Arnulfo. Gracias por el reporte de sintonía. Por aquí me está pidiendo un tema de Olimpo Cárdenas que se llama Presentimiento. Sabemos que esa música le encanta a doña Beatriz Echeverri. Bueno, ese salpicón que me envió doña María Eugenia está rico, súper delicioso. Ahora le daremos mate. Don Javier Duque desde Cali, ahí envía un saludo a todos los internos del Centro de Rehabilitación aquí en Pensilvania, Caldas, hay varios amigos por ahí. Viviana Valencia está en sintonía ya en San Pablo, Marquetalia, muchas gracias. Dice don Fernando, buenos días, reporto sintonía de la familia Valencia Marín desde San Pablo, Marquetalia. Y me pide el tema ¿Quién perdió? De Hernán Gómez. ¿Quién perdió? Lo conozco, pero de Francisco Gómez, creo. Revisaremos entonces. Don Félix Orozco en Puerto Boyacá, saludo cordial, buenos días. Por favor, me regala el tema cuando los hijos se van del charrito negro. Bueno, don Félix, aprovecho y saludo a su hermano don Arturo y a doña Leticia Muriel en Puerto de Río. Fieles oyentes, por aquí tengo a Laura Marcela Cortés Castaño desde la de Líbano. Nos está haciendo el reporte de sintonía en esta mañana de domingo. Bueno, dice, buenos días, para mandar un saludo a la vereda Líbano, a mi familia, a mi papá Gerardo Alonso Cortés Sepúlveda y a mí, a ver cómo,
a mi papá Gerardo Alonso Cortés Sepúlveda. Y un saludito para mi abuelita Adiela y a mi tía Marina, para que me complazca con la canción de Luis Alberto Posada, Este maldito amor. Bueno, muchas gracias, un feliz día para todos. Bueno, ahí están los reportes que por ahora envían nuestros oyentes. Ustedes participan enviando sus mensajes de voz, de texto, sus llamadas al 311-721-0900. Si aún tiene de los teléfonos antiguos, de las flechitas, de que salen solo llamadas, pueden marcar el 311-341-6551. 311-341-6551. Esa es, solo recibe la llamada tradicional para las famosas flechas. Entonces ahí nos pueden llamar los oyentes que están por allá en sitios lejanos, en las veredas más recónditas de este oriente de Caldas o de este país. Ahí nos pueden hacer su llamada. Bueno, las 9:08 en los 93.1 nos siguen también a través de internet en www.pensilvaniaestereo.com.co. www.pensilvaniaestereo.com.co. Ingresan a la página, ahí tienen la posibilidad de dar play y de una Pensilvania Estéreo les acompaña. También simplemente en el Google pueden buscar Pensilvania Estéreo Audio en Vivo y ahí van a encontrar la posibilidad de ingresar y estar con nosotros toda esta mañana.

Este es Oscar La Roca con la orquesta típica de Alfredo De Angelis. Soñemos. Ya viene este maldito amor de Luis Alberto Posada, el caballo de la canción popular.

0: Ramírez y Ariel nos presentarán este clásico que se llama Me aflige el dolor. Las 9 de la mañana, 24 minutos en Pensilvania Estéreo. 9 de la mañana, 24 minutos. Este es el salpicón musical para Enguayabados en esta mañana de domingo. El saludo para todos nuestros oyentes.
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0: Ahí teníamos a Los Pamperos. Ese tema se llama Pañuelo Blanco. Esto fue grabado en el sello Unifón. 9 de la mañana, 27 minutos en Pensilvania Estéreo. 9 de la mañana, 27 minutos. Nos vamos a la pausa comercial que corresponde a la media hora y regresamos.
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3: En Pensilvania Estéreo son las 9:58 minutos.
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0: En Pensilvania Estéreo son las 10, 4 minutos.
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Ese tango se llama Me embrujaste, la voz de Juan Carlos Godoy, la orquesta de Alfredo de Angelis. Las 10 de la mañana, 17 minutos en Pensilvania Estéreo. 10 de la mañana, 17 minutos. Saludo para quienes llegan a nuestra sintonía, para doña Ruby Velandia, por ahí ya vemos el reporte, allá desde Villahermosa. Jorge Andrés, desde Los Montes, en el municipio de Sonsón. Los Montes es corregimiento allí de Sonsón, Antioquia. Don Darío de Samaná. Está también Sara María Aristizábal Hernández, está ahí en sintonía. Dice que para saludar a su hermana Mónica, Gloria y Diana en Ecuetania, a su señora madre Carmen, y me dice que le programe un tema de Luis Alfonso que llama Montañerito. Sara Aristizábal del barrio Chiquinquirá nos está reportando sintonía. Listo, Sara, ya vamos a buscar ese tema entonces. Don Rodrigo Marín, gracias ahí por el reporte de sintonía. RR, copiado, dice el hombre. Ahí vamos a revisar el tema que nos está solicitando. El amigo Isleno Campo, por aquí reporta sintonía desde Bogotá. Me dice que para saludar a su señora madre, doña Felicidad Hurtado, en el barrio San Francisco, dice que quiere escuchar el tema No podrás olvidarte. Ese tema es de las hermanas Villarreal, sonó hace un momentico, sonó luego de los comerciales de las

Oye, 30. Por aquí también me pidieron Me Tomas y Me Dejas de Luis Alberto Posada. Bueno, muchas canciones vienen solicitando los oyentes a esta hora de la mañana. Doña Beatriz Echeverry, como siempre, allá en Las Ánimas. Por aquí me están diciendo que programe el tema Odíame de Julio Jaramillo. Listo, con todo gusto. Las 10 de la mañana y 19 minutos.

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2: En Pensilvania Estéreo son las 10:25 minutos.
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0: Ese tema lo hace Argemiro Jaramillo y se llama Nada es Gratis. Las 10:44 minutos en Pensilvania Estéreo, las 10:44 a.m. Este es el salpicón musical para Enguayabados. Desde Bogotá, mi hermano Gerardo Giraldo Hoyos, que nos escucha en la campiña. Saludo para Yolanda Ramírez. Por aquí me está solicitando un tema nuevecito de John Alex Castaño.
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0: Bueno, ahí tenemos a John Alex Castaño con esto que es nuevecito y se llama Mi Tío. Las 10:45 en Pensilvania Estéreo, salpicón musical para Enguayabados.

0: Ahí teníamos la orquesta típica de Alfredo de Angelis, con la voz de Julio Martel y Juan Carlos Godoy, y el tema se llama Medianoche. Es un tema que nos pedía Carmonita desde muy temprano. Muchas gracias ahí por los reportes de sintonía. Por aquí tengo otra tanda de oyentes que han llegado a disfrutar de nuestra señal. Doña Luz Elena Sepúlveda desde Marquetalia. Carmenza Botero, ahí está Carmenza, está sintonizada con los 93.1. Hidalba Ríos, Henao, está escuchándonos y envía un saludo desde Medellín para sus padres, donde don José Naúr Ríos Pérez y a su señora madre Rosalba Henao, en la vereda Jardines de Florencia, municipio de Samaná, aquí en el departamento de Caldas, y a su tío Alonso Ríos Pérez, aquí en Pensilvania. Para la familia aquí en Pensilvania también envía saludos y pide una canción, Casita Vieja de los Legendarios. Listo, doña Hidalba, muchas gracias ahí por el reporte de sintonía. Bueno, gracias a todos los que a través del 311-721 nos hacen llegar sus mensajes con las canciones que solicitan, con sus reportes. Don Darío desde Samaná, muchas gracias. A don Evelio Benavides ahí en Orcasia, también está sintonizado con Pensilvania Estéreo. Doña María Eugenia, doña Ruby Velandia, de Villahermosa, Tolima, muchas gracias ahí por el reporte. Sabemos que está sintonizada, esperamos que su salud siga mejorando. Y don Félix Orozco, por aquí me pidió Cuando los hijos se van, y nos dice que bendiciones. Bueno, muchísimas gracias ahí por todos los oyentes que nos hacen llegar sus reportes. Hace rato por aquí me pidieron un tema que se llama Odíame, de Julio Jaramillo. Pero antes vamos a sonar este de los legendarios, que fue grabado en el sello Codiscos de la ciudad de Medellín, la versión que grabara allí Darío Gómez, Casita Vieja.
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3: En Pensilvania Estéreo son las 11 en punto.
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0: Ese tema se llama Ni me recen ni me lloren, un tema que me solicita doña Leticia Muriel allá de Puerto Berrío. Lo hacen los Haces del Ayer. Canta don Salvador Monsalve y José de Jesús Ospina, nuestro amigo allá en la ciudad de Medellín. Se llama Ni me recen ni me lloren. 11:33 minutos en Pensilvania Estéreo, 11 de la mañana y 33 minutos. Este es el Salpicón Musical para Enguayabados.
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1: 11 de la mañana, 39 minutos en Pensilvania Estéreo. 11 de la mañana, 39 minutos. Ese tema se llama Nada Nos Llevamos. Y fue de las últimas canciones que hizo José Muñoz con Danilo Clavijo y su agrupación Los Relicarios. Jennifer Gómez, desde Manizales, nos reporta sintonía y envía saludos a su señora madre, doña Mélida González, allá en el barrio Las Ferias. Muchas gracias por el reporte de sintonía. Si tienen cumpleañeros para saludar, aquí estamos atentos para que nos envíen sus mensajes hacia las 11 y 45. Vamos a hacer los saludos de los cumpleañeros en este domingo 30 de agosto. Oiga, les tengo una invitación bien especial. Doña Luz María Listizábal, la esposa de don Goliat Pérez, sigue con el tema de las excursiones, los viajes a diferentes sitios turísticos del país. Y para el próximo 13 de septiembre hay una excursión hacia el sur, hacia Las Lajas, Buga y un día en Tulcán, Ecuador, por solo 1.600.000 pesos. Escuchen con atención toda la información respecto de este tour que se aproxima para este mes que viene, mes de septiembre, mes de amor y amistad.
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0: Muy buenos días, don Fernando. Soy un fiel oyente de acá, de la Gimnasia Samaná.
1: Gracias, don Darío.
0: Para pedirle el favor de que me coloque el disco de José Hernández Samaneño, ¿De qué sirvió quererte? Muchas gracias.
1: Gracias por el reporte de sintonía, don Darío, allá desde la Circasia en Samaná. Este tema se llama ¿De qué sirvió quererte? Y lo hace José Hernán el Samaneño. Las 11:45 minutos. No me quiero ir todavía, es que apenas las 10.

0: Las 11 de la mañana, 48 minutos. Ese tema se llama De qué sirvió quererte. Nos lo ha solicitado don Darío desde la Circasia en Samaná. Muchas gracias. 11:48 minutos. No, normalmente no sonamos varias canciones seguidas de un solo artista. La verdad, me pidieron 10 centavos de Ceniza de El Samaneño. Lo han solicitado por aquí. Y me pidieron otro tema que se llama No Doy Más. Luis Alberto Posada acaba de hacer su versión de este tema, incluso con otro título. Pero personalmente escuchamos, y esta versión fue primero, y personalmente nos gusta más la versión que hizo José Hernán El Samaneño, que también nos la solicitaron aquí en El Salpicón Musical.
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0: Este tema lo hace José Hernán El Samaneño y se llama No Doy Más.

Talento de nuestra región, el samaneño José Hernán, no doy más, 11:52 minutos en Pensilvania Estéreo, 11:52 de la mañana. Agradecemos muchísimo la sintonía de todos nuestros fieles oyentes, doña Leticia Arango desde la Italia en Victoria, don Darío de la Circasia en Samaná, Jennifer Gómez, don Antonio José Aguirre, doña Beatriz Echeverri, doña María Eugenia Montenegro, doña Luz Elena Sepúlveda. Con este tema que me ha solicitado doña Luz Elena, que lo hace Neptalí José, vamos a despedir este salpicón musical en esta mañana de domingo. Ella me ha solicitado Todo es Engaño. Muchas gracias a todos los oyentes que nos escuchan, que de alguna manera algunos son silenciosos, amigos silenciosos que tenemos en la radio, pero hay otros más activos y solicitan canciones, y eso hacen que la programación sea muy variada. Este espacio es de ustedes, como toda la programación que hacemos en Pensilvania Estéreo, y gracias por ayudarnos a programar esas canciones. Algunas se nos quedan en el tintero, se nos quedan ahí como pendientes, algunas las alcanzamos a encontrar, otras no. Agradecemos también su paciencia. Con gusto, toda esta mañana del domingo les acompañó este servidor y amigo Fernando Giraldo Hoyos. El próximo nos encontramos a partir de las 8 de la mañana, cuando estaremos ya en los primeros días, el primer domingo del próximo mes de septiembre. Este año se nos va, pero rapidito. 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A todos muy amables, y nos encontraremos de nuevo el próximo domingo, y después de la pausa comercial viene la Santa Misa.

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3: Por aquí nos acaba de llegar un cumpleaños. Queremos de parte de Liliana González, que está saludando a sus dos hijos. Dice que mañana estará de cumpleaños su hija Karen Sofía Posada y el martes su hijo John Alexander Posada González. Que mamita María los proteja siempre y gracias por llegar a nuestras vidas para hacernos felices día tras día con el mejor regalo que me ha dado la vida. Los amamos de parte de su papá y de su mamá. Un feliz cumpleaños entonces para Karen Sofía y John Alexander Posada González, que mañana y pasado mañana cada uno llegará a un año más de vida. A todos los cumpleaños también los felicitamos.
4: Y que esta fiesta dure por ahí 3 días.
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8: Bienvenidos todos, queridos hermanos, a la celebración de la Eucaristía en el domingo, en el día del Señor, en el día en que la resurrección de nuestro Señor se hace mucho más evidente en nuestra comunidad, en nuestra vida, porque también renovamos nuestro compromiso de fe, nuestra vida de discípulos. Oramos por las intenciones de la Iglesia Universal. Nos encomendamos también todos nosotros aquí delante del altar del Señor. Oramos por todas las intenciones de ustedes, nuestra querida comunidad parroquial. Oramos por los que están aquí presentes y por los que por algún motivo no pueden estarlo y participan de la celebración a través de la transmisión de Pensilvania Stereo y del Facebook de nuestra parroquia. Hermanos, para celebrar dignamente los sagrados misterios, reconozcamos con humildad nuestros pecados. Yo confieso ante Dios Todopoderoso y ante ustedes, hermanos, que he pecado mucho de pensamiento, palabra, obra y omisión. Por mi gran culpa, por eso ruego a Santa María, siempre Virgen, a los ángeles y a los santos y a ustedes, hermanos, que intercedan por mí ante Dios nuestro Señor. Dios Todopoderoso, tenga misericordia de nosotros, perdone nuestros pecados y nos lleve a la vida eterna. Amén.

Y en este día de fiesta, digamos gloria a Dios en el cielo y en la tierra paz a los hombres que ama el Señor. Por tu inmensa gloria te alabamos, te bendecimos, te adoramos, te glorificamos. Te damos gracias, Señor Dios Rey Celestial, Dios Padre Todopoderoso, Señor Hijo Único Jesucristo, Señor Dios, Cordero de Dios, Hijo del Padre, Tú que quitas el pecado del mundo, ten piedad de nosotros. Tú que quitas el pecado del mundo, atiende nuestra súplica. Tú que estás sentado a la derecha del Padre, ten piedad de nosotros. Porque solo Tú eres santo, solo Tú, Señor, solo Tú, Altísimo Jesucristo, con el Espíritu Santo en la gloria de Dios Padre. Amén.

que posees toda perfección, infunde en nuestros corazones el amor de tu nombre y concédenos que al crecer nuestra piedad, alimentes todo bien en nosotros y con solicitud amorosa lo conserves. Por nuestro Señor Jesucristo.

0: Lectura del libro de Jeremías. Me sedujiste, Señor, y me dejé seducir. Has sido más fuerte que yo y me has podido. He sido a diario el hazmerreír. Todo el mundo se burlaba de mí. Cuando hablo, tengo que gritar, proclamar violencia y destrucción. La palabra del Señor me ha servido de oprobio y desprecio a diario. Pensé en olvidarme del asunto y dije, no lo recordaré. No volveré a hablar en su nombre. Pero había en mis entrañas como fuego, algo ardiente encerrado en mis huesos. Yo intentaba sofocarlo y no podía. Palabra de Dios.
1: Mi alma está sedienta de ti, Señor Dios mío.
2: Mi alma está sedienta de ti, Señor Dios mío.
1: Oh Dios, tú eres mi Dios, por ti madrugo, mi alma está sedienta de ti. Mi carne tiene ansia de ti, como tierra reseca, agostada sin agua.
2: Mi alma está sedienta de ti, Señor Dios mío.
1: Como te contemplaba en el santuario, viendo tu fuerza y tu gloria. Tu gracia vale más que la vida, te alabarán mis labios.
2: Mi alma está sedienta de ti, Señor Dios mío.
1: Toda mi vida te bendeciré, y alzaré las manos invocándote. Me saciaré de manjares exquisitos y mis labios te alabarán jubilosos.
2: Mi alma está sedienta de ti, Señor Dios mío.
1: Porque fuiste mi auxilio y a la sombra de tus alas canto con júbilo. Mi alma está unida a ti y tu diestra me sostiene.
2: Mi alma está sedienta de ti, Señor Dios mío.
3: Lectura de la carta del apóstol San Pablo a los romanos. Los exhorto, hermanos, por la misericordia de Dios, a que presenten sus cuerpos como sacrificio vivo, santo, agradable a Dios. Este es su culto espiritual. Y no se amolden a este mundo, sino transfórmense por la renovación de la mente, para que sepan discernir cuál es la voluntad de Dios, qué es lo bueno, lo que le agrada, lo perfecto. Palabra de Dios.
4: Te alabamos,

0: En aquel tiempo, comenzó Jesús a manifestar a sus discípulos que tenía que ir a Jerusalén y padecer allí mucho por parte de los ancianos, sumos sacerdotes y escribas, y que tenía que ser ejecutado y resucitar al tercer día. Pedro se lo llevó aparte y se puso a increparlo: «Lejos de ti tal cosa, Señor, eso no puede pasarte». Jesús se volvió y dijo a Pedro: «Ponte detrás de mí, Satanás, eres para mí piedra de tropiezo, porque tú piensas como los hombres, no como Dios». Entonces dijo a los discípulos: «Si alguno quiere venir en pos de mí, que se niegue a sí mismo, tome su cruz y me siga. Porque quien quiera salvar su vida la perderá, pero el que la pierda por mí la encontrará. Pues ¿de qué le servirá a un hombre ganar el mundo entero si pierde su alma? ¿O qué podrá dar para recobrarla? Porque el Hijo del Hombre vendrá con la gloria de su Padre entre sus ángeles, y entonces pagará a cada uno según su conducta».
1: Palabra del Señor.
2: Gloria a Dios.

soy yo. Vemos que aquí hay una alabanza del Señor a Pedro, porque le dice, bienaventurado tú, Simón, hijo de Jonás. Lo que acabas de decir, lo dices, porque el Espíritu del Padre ha hablado por tus labios. El Señor lo alaba. Sin embargo, hoy en el Evangelio hay una gran reprimenda al mismo Pedro y le dice Jesús, ponte detrás de mí, Satanás. Eres piedra de tropiezo porque tú piensas como los hombres, no como Dios. Es muy extraño porque recordemos el Evangelio del domingo pasado, estaba en el capítulo 16, versículos 13 al 20, y aquí nos encontramos con la continuación. Estamos en los versículos 21 al 27. Significa que esta confesión de fe de Pedro, cuando dijo, tú eres el Mesías, el Hijo del Dios vivo, era una fe a la que le hacía falta madurar demasiado. Era una fe imperfecta. Cuando el Señor aquí les dice que Él debe subir a la ciudad de Jerusalén, que Él allí debe padecer mucho por parte de los ancianos, sumos sacerdotes, escribas, y que tenía que ser ejecutado y resucitar al tercer día, eso no lo entendía muy bien Pedro, y por eso le dice a Jesús, Señor, eso no te puede pasar a ti. Pedro estaba pensando en unas categorías distintas a las que pensó o en las que pensaba Jesús, porque Pedro quizás estaba pensando en un Mesías glorioso, en un Mesías poderoso. Pedro estaba pensando como en un emperador, como en un rey al estilo de los reyes del mundo. Pensaba que Jesús iba a expulsar a fuego y a espada a los que estaban invadiendo a la Palestina de aquellas épocas. Pero es que Jesús no vino aquí a instaurar esa clase de reinados, sino que Él vino a servir, a amar, a perdonar y a entregar su vida por todos. Pedro no lo entendía y por eso aquí Jesús le dice, ponte detrás de mí, Satanás. Jesús le está diciendo, tú no te quieras adelantar, sígueme, ponte detrás de mí, sígueme, porque entendía bien Jesús que Él debía tomar la cruz y que para llegar a la glorificación, a la resurrección, tenía que pasar primero por esa prueba ignominiosa de la cruz, tenía que pasar por la muerte en la cruz, porque ustedes entienden, queridos hermanos, que para llegar a la gloria hay que pasar primero por la cruz. Precisamente lo que Jesús les está diciendo hoy a los apóstoles, si alguno quiere venir en pos de mí, que se niegue a sí mismo, que tome su cruz y que me siga. Negarse a sí mismo, tomar la cruz de cada día y seguir al Señor. Esa es la condición del discípulo. El discípulo no va adelante del maestro, sino que el discípulo va detrás del maestro. Por eso aquí está diciendo Jesús, ponte detrás de mí, Satanás, porque es que tú no piensas como los hombres. Tú no piensas, tú piensas como los hombres, no como Dios. Hay que pensar entonces como Dios, no tener los pensamientos del mundo, no pensar como los hombres, sino pensar como piensa Dios. ¿Y cómo piensa Dios? Dios piensa al revés de lo que piensa el mundo de hoy, porque hoy se nos dice que hay que tener éxito, que hay que ganar, que hay que aprovechar toda clase de oportunidad. Hoy se nos dice que debemos brillar, que debemos ser personas que vivir o saber vivir, como se suele decir hoy en día, es que hay que saber vivir a expensas de los demás, quizás viviendo en medio de injusticias, en medio de sobornos, en medio de vicios y pecados.

0: Así es como piensa el mundo. El mundo de hoy piensa es en la fiesta, piensa en la diversión, piensa en la parranda, piensa en la borrachera. ¿Cómo piensa Dios? ¿Cómo piensa Dios? Pensemos en todos estos acontecimientos que se han venido dando a lo largo de estas últimas semanas. ¿No será que el Señor nos está llamando, nos está dando un toquecito en el corazón para que dejemos de pensar como piensa el mundo? Dejemos de pensar en el materialismo, en pasarla bueno. Dejemos de pensar únicamente en nosotros mismos para pensar como piensa Dios. Porque Dios no piensa en sí mismo, sino que Él piensa en los demás. Porque Dios no es un Dios egoísta, porque Dios no es un Dios arribista, no es un Dios vanidoso, no es un Dios orgulloso, sino que es un Dios pobre, casto, humilde. Así es como también nosotros debemos pensar, así como piensa Jesús. Apártate de mí, Satanás, ponte detrás de mí, Satanás, eres para mí piedra de tropiezo, porque tú piensas como los hombres, no como Dios. En medio, pues, de las situaciones que estamos viviendo en el mundo y en nuestra patria y particularmente en nuestro pueblo, yo creo que aprovechemos todas estas ocasiones, todo esto que nos está ocurriendo para renovar nuestra condición de discípulos. ¿Quién es el discípulo? El discípulo es el que acepta la persona del maestro, el que sigue las enseñanzas del maestro. El discípulo es el que es obediente a lo que le propone su maestro. ¿Qué nos está proponiendo a nosotros hoy Jesús? El negarnos a nosotros mismos, el cargar con la cruz y el seguirlo. Así es como debemos vivir nuestra condición discipular. Y a ello nos ayuda ese ejemplo que nos dio Jeremías. Jeremías, que fue un profeta que vivió más o menos en el siglo VII antes de Cristo, y a él le tocó predicar en condiciones supremamente difíciles, en medio de un pueblo que vivía en la idolatría de los dioses falsos, de los Baales. A él le correspondió vivir en un pueblo, en medio de un pueblo que vivía en medio de los vicios, en medio de pecados. Y él anuncia, ¿qué es lo que anuncia? Anuncia que debían convertirse y que debían abandonar esa mala vida. Por eso él se ganó la animadversión de los dirigentes y del pueblo en general. Y él dice, cuando hablo, tengo que gritar, proclamar violencia y destrucción. Él como que estaba cansado de eso, porque dice, me sedujiste, Señor, y yo me dejé seducir. Él como que quería escaparse, zafarse de esa responsabilidad, de ese profetismo, pero sin embargo, él dice, había en mis entrañas algo como el fuego, algo ardiente encerrado en mis huesos. Yo intentaba sofocarlo y no podía. ¿De qué estaba hablando? De la palabra de Dios. Porque cuando nosotros vivimos sujetos a la palabra de Dios, cuando vivimos en obediencia a lo que Jesús nos está enseñando, ya no podemos salirnos de ahí. Es rarísimo, rarísimo que una persona que haya vivido en el conocimiento de la palabra de Dios, que haya vivido en esa cercanía al Señor a través de la oración y a través de la Eucaristía, luego reniegue de la fe, luego caiga en la apostasía. Eso es muy raro. Cuando una persona cae en la apostasía es porque no se ha tomado en serio su fe, su vida de oración, su vida cristiana. Entonces, nosotros sigamos hoy este ejemplo de Jeremías en el Antiguo Testamento y sobre todo sigamos el ejemplo de Jesucristo, quien entendió muy bien que él tenía una misión muy concreta en este mundo y que esa misión no la había recibido de los hombres, sino que la había recibido del Padre de los cielos. Nosotros también por el bautismo hemos recibido esa misión, esa tarea. Es muy bonita llevar alegría, llevar esperanza, llevar consuelo, llevar fortaleza allí a las personas que se encuentran sufriendo, especialmente a los damnificados por causa de la naturaleza en estos últimos tiempos, en estos últimos días. Pensemos qué es lo que el Señor a nosotros nos pide. No sigamos pensando como los hombres, pensando según los criterios del mundo, sino que sigamos pensando de acuerdo con los criterios de Dios, quien siempre desea para todos nosotros lo mejor. Estemos con Él, pongamos nuestra vida en manos de Dios, no solamente en estas circunstancias adversas por las que estamos pasando, sino siempre. Dejémonos modelar por la palabra de Dios, vivamos en esa inteligencia espiritual, en esa obediencia a lo que el Señor nos quiere transmitir. Y veremos entonces cómo este mundo cambia y cómo nosotros mismos vamos cambiando, cómo nuestras familias son de Dios y son para Dios. Que el Señor hoy nos siga bendiciendo con la intercesión de nuestra Madre del Cielo, nuestra patrona, Nuestra Señora de los Dolores. Amén. Digamos, creo en Dios Padre Todopoderoso, Creador del cielo y de la tierra. Creo en Jesucristo, su único Hijo, nuestro Señor, que fue concebido por obra y gracia del Espíritu Santo, nació de Santa María Virgen, padeció bajo el poder de Poncio Pilato, fue crucificado, muerto y sepultado, descendió a los infiernos, al tercer día resucitó de entre los muertos, subió a los cielos y está sentado a la derecha de Dios Padre Todopoderoso. Creo que desde allí ha de venir a juzgar a vivos y muertos. Creo en el Espíritu Santo, la Santa Iglesia Católica, la comunión de los santos, el perdón de los pecados, la resurrección de los muertos y la vida eterna. Amén. Imploremos al Padre misericordioso para que nos enseñe a escuchar su palabra, a invocar su nombre y a pensar cada vez más como Él nos enseña. Digámosle, Señor, escúchanos y ten piedad.
1: Señor, escúchanos y ten piedad.
2: Por el Papa León y demás ministros consagrados, para que permanezcan firmes en su seguimiento de Jesús y sean fieles al servicio que Él les confió, oremos.
3: Señor, escúchanos y ten piedad.
2: Por todos aquellos que orientan el destino de los pueblos, para que nunca pierdan de vista el valor y la dignidad de cada ser humano, oremos.
3: Señor, escúchanos y ten piedad.
2: Por quienes guían y enseñan en la fe, para que ayuden a otros a comprender que seguir a Jesús exige valentía y entrega en la vida cotidiana, oremos.
3: Señor, escúchanos y ten piedad.
2: Por nuestra comunidad, para que, aceptando la propia cruz y renunciando a las vanidades del mundo, pueda experimentar la promesa de Jesús: quien quiera salvar su vida la perderá, pero el que la pierda por mí la encontrará, oremos.
3: Señor, escúchanos y ten piedad. Presentémosle al Señor también nuestras intenciones y necesidades particulares.
0: Padre, atiende con bondad a tu pueblo que te suplica y concédenos lo que pedimos con fe y humildad por Jesucristo nuestro Señor.
1: Amén. Amén.

0: Oren, hermanos, para que trayendo al altar los gozos y las fatigas de cada día, nos dispongamos a ofrecer el sacrificio agradable a Dios Padre Todopoderoso.
1: El Señor reciba de tus manos este sacrificio para alabanza y gloria de su nombre, para nuestro bien y el de toda su santa iglesia.
0: Señor, que esta ofrenda santa nos alcance siempre tu bendición salvadora, para que perfeccione con tu poder lo que realiza en el sacramento, por Jesucristo nuestro Señor.
1: Amén.
0: El Señor.

0: Demos gracias al Señor nuestro Dios.
1: Es justo y necesario.
0: En verdad es justo bendecirte y darte gracias, Padre Santo, fuente de la verdad y de la vida, porque nos has convocado en tu casa en este domingo. Hoy tu familia, reunida en la escucha de tu palabra y en la comunión del pan de vida único y partido, celebra el memorial del Señor resucitado, mientras espera el domingo sin ocaso,

Agradecemos por siempre tu misericordia. Con esta gozosa esperanza y unidos a los ángeles y a los santos, cantamos unánimes.

Santo eres en verdad, Padre, y con razón te alaban todas tus criaturas, ya que por Jesucristo, tu Hijo, Señor nuestro, con la fuerza del Espíritu Santo das vida y santificas todo y congregas a tu pueblo sin cesar para que ofrezca en tu honor un sacrificio sin mancha desde donde sale el sol hasta el ocaso. Por eso, Padre, te suplicamos que santifiques por el mismo Espíritu estos dones que hemos separado para ti, de manera que se conviertan en el cuerpo y la sangre de Jesucristo, Hijo tuyo y Señor nuestro, que nos mandó celebrar estos misterios, porque él mismo, la noche en que iba a ser entregado, tomó pan y, dando gracias, te bendijo, lo partió y lo dio a sus discípulos, diciendo: tomen y coman todos de él, porque esto es mi cuerpo, que será entregado por ustedes.

Del mismo modo, acabada la cena, tomó el cáliz, dando gracias, te bendijo, y lo pasó a sus discípulos, diciendo, tomen y beban todos de él, porque este es el cáliz de mi sangre, sangre de la alianza nueva y eterna, que será derramada por ustedes y por muchos para el perdón de los pecados. Hagan esto en conmemoración mía.

Así pues, Padre, al celebrar ahora el memorial de la pasión salvadora de tu Hijo, de su admirable resurrección y ascensión al cielo, mientras esperamos su venida gloriosa, te ofrecemos en esta acción de gracias el sacrificio vivo y santo. Dirige tu mirada sobre la ofrenda de tu Iglesia y reconoce en ella la víctima por cuya inmolación quisiste devolvernos tu amistad, para que fortalecidos con el cuerpo y la sangre de tu Hijo y llenos de su Espíritu Santo, formemos en Cristo un solo cuerpo y un solo Espíritu. Que Él nos transforme en ofrenda permanente, para que gocemos de tu heredad junto con tus elegidos, con María, la Virgen Madre de Dios, su esposo San José, los apóstoles y los mártires y todos los santos, por cuya intercesión confiamos obtener siempre tu ayuda. Te pedimos, Padre, que esta víctima de reconciliación traiga la paz y la salvación al mundo entero. Confirma en la fe y en la caridad a tu Iglesia peregrina en la tierra, a tu servidor, el Papa León, a nuestro obispo Genzi Martínez, al orden episcopal, a los presbíteros y diáconos y a todo el pueblo redimido por ti. Atiende los deseos y súplicas de esta familia que has congregado en tu presencia en el domingo, día en que Cristo ha vencido a la muerte y nos ha hecho partícipes de su vida inmortal. Reúne en torno a ti, Padre misericordioso, a todos tus hijos dispersos por el mundo, a nuestros hermanos difuntos, a quienes fallecieron en esta semana en nuestra comunidad, y a cuantos murieron en tu amistad, recíbelos en tu reino, donde esperamos gozar todos juntos de la plenitud eterna de tu gloria, por Cristo, Señor nuestro, por quien concedes al mundo todos los bienes.

0: honor y toda gloria por los siglos de los siglos.
1: Amén.
0: Hermanos, el amor de Dios ha sido derramado en nuestros corazones con el Espíritu Santo que se nos ha dado. Digamos con fe y esperanza: Padre nuestro que estás en el cielo, santificado sea tu nombre, venga a nosotros tu reino, hágase tu voluntad en la tierra como en el cielo. Danos hoy nuestro pan de cada día, perdona nuestras ofensas, como también nosotros perdonamos a los que nos ofenden. No nos dejes caer en la tentación y líbranos del mal. Líbranos de todos los males, Señor, y concédenos la paz en nuestros días, para que, ayudados por tu misericordia, vivamos siempre libres de pecado y protegidos de toda perturbación, mientras esperamos la gloriosa venida de nuestro Salvador Jesucristo.
2: Porque tuyo es el reino, el poder y la gloria por siempre, Señor.
0: Señor Jesucristo, que dijiste a tus apóstoles: la paz les dejo, mi paz les doy. No tengas en cuenta nuestros pecados, sino la fe de tu iglesia, y conforme a tu palabra, concédele la paz y la unidad. Tú que vives y reinas por los siglos de los siglos.
2: Amén.
0: La paz del Señor esté siempre con ustedes.
2: Y con tu espíritu.
0: El Espíritu de Cristo resucitado, dense fraternalmente la paz.

Hermanos, este es Cristo, el Cordero de Dios, que quita el pecado del mundo. Dichosos los invitados a la cena del Señor. Señor, no soy digno de que entres en mi casa, pero una palabra tuya bastará para sanarme. El cuerpo y la sangre de Cristo nos guarden para la vida eterna. Amén.

0: saciados con el pan de la mesa del cielo, te pedimos, Señor, que este alimento de la caridad fortalezca nuestros corazones y nos mueva a servirte en nuestros hermanos. Por Jesucristo nuestro Señor. Bajo tu amparo nos acogemos, Santa Madre de Dios. No desprecies las oraciones que te dirigimos en nuestras necesidades. Antes bien, líbranos de todo peligro, oh Virgen gloriosa y bendita. San Miguel Arcángel, defiéndenos en la lucha. Sé nuestro amparo contra la perversidad y acechanzas del demonio. Que Dios manifieste sobre él su poder, es nuestra humilde súplica. Y tú, oh príncipe de la milicia celestial, con el poder que Dios te ha conferido, arroja al infierno a Satanás y a los demás espíritus malignos que vagan por el mundo para la perdición de las almas. Amén. Da la bondad de sentarse unos momentos para los avisos de la semana. Dios les pague a todos los que cada domingo y en las solemnidades y fiestas dan su ofrenda para ayudar con ella al sostenimiento y a las obras de nuestra parroquia. Dios les pague también a todos los que traen el mercado, acordándose de nuestros hermanos que más lo necesitan. Igualmente Dios les pague a todos los que dan el diezmo como un reconocimiento de que todo lo que tenemos viene de Dios. Para todos pedimos abundantes bendiciones, que el Señor recompense el 100 por 1 de su generosidad y que el pan nunca falte en las mesas de sus hogares. Dios les pague también a todos los que se han estado uniendo a la campaña por los damnificados del pasado terremoto. De parte de nuestra parroquia se han llevado a la pastoral social con sede en La Dorada, la pastoral social de nuestra diócesis, cobijas, almohadas, sábanas, toallas, útiles de aseo, ropa, zapatos. Todo ello será destinado a ayudar a nuestros hermanos damnificados del Chocó. La campaña continúa. También ayer nos comentaba el señor obispo que la diócesis de La Dorada Guadua se ha comprometido con la reconstrucción de una parroquia, es decir, un templo y una casa cural en la ciudad de Pereira. Allí trabaja el padre Edison López en esta parroquia que quedó en el suelo, y como signo de fraternidad y de solidaridad con el padre, con Monseñor Nelson Jair y con toda la diócesis, por eso se va a hacer una campaña durante el mes de septiembre en todas las parroquias. Se va a poner aquí adelante una urna que dice pro ayuda para la parroquia Santa María Reina de Pereira. Ustedes saben cuánto cuesta levantar un templo, una casa cural allí en la diócesis de Pereira. Fueron muchas las parroquias que sufrieron y hay muchas que quedaron en el suelo, otras hay que demolerlas. A nosotros, gracias a Dios, aquí en nuestra diócesis, el terremoto no causó graves daños, pero en otras partes sí. Por eso, un signo también del compromiso, de la solidaridad. Dios les pague a todos los que quieran unirse en esta campaña que se va a tener a lo largo del mes de septiembre. Esta semana tendremos el jueves y el viernes exposición del Santísimo Sacramento a las 3 de la tarde, orando el jueves por las vocaciones, el viernes encomendando también la situación que vive nuestro país, que viven los damnificados, tanto los del pasado terremoto como también los del vendaval del viernes pasado. Deberíamos preguntarnos, bueno, ¿qué nos está queriendo decir Dios a nosotros con todos estos acontecimientos de la naturaleza? ¿Qué nos quiere decir Dios? El jueves y el viernes pasado el Evangelio nos decía que hay que estar preparados porque no sabemos ni el día ni la hora. Y también es hora de volver a Dios, es hora de arrepentirnos, de convertirnos sinceramente a Dios. Próximo sábado vamos a tener un retiro espiritual en la Casa de Encuentros Padre Daniel María López para preparar nuestras fiestas patronales que comienzan la otra semana. Este retiro espiritual inicia a las 9 de la mañana. Están invitados todos los grupos de oración de nuestra parroquia, todos los cenáculos y en general toda la comunidad. Es una invitación abierta a todos. Vamos a estar allí desde las 9 de la mañana hasta las 3, 4 de la tarde vamos a estar todo el día en oración, en reflexión, vamos a estar allí con momentos de silencio para estar frente a Jesús, Eucaristía. No nos perdamos estas oportunidades que se nos brindan. A veces hay retiros, pero no somos como, no nos mueve nada para acrecentar nuestra fe y nuestro amor a Dios. Entonces pueden hacerse inscribir en el despacho parroquial a lo largo de la semana. La inscripción cuesta 10,000 pesitos para el almuerzo, porque hay que preparar el almuerzo y ya los refrigerios corren por cuenta de la parroquia. Entonces todos cordialmente invitados, démonos esa oportunidad de estar con el Señor, de ir allí a un lugar de tranquilidad, a un lugar de silencio. Como les decía entonces, la próxima semana, del martes que viene, en una semana, iniciaremos nuestras fiestas patronales. Una oportunidad para unirnos como comunidad y para seguir pidiendo la intercesión y la ayuda de nuestra patrona, la Virgen Nuestra Señora de los Dolores. Gratitud hoy para con Emaús Mujeres, quienes han ofrecido el almuerzo a los abuelos que vienen al comedor. Que el Señor les bendiga y les recompense su amor y su generosidad. Oremos por nuestros hermanos difuntos. Concédeles, Señor, el descanso eterno.
1: Y brille para ellos la luz perfecta.
0: Concédeles, Señor, el descanso eterno.
1: Y brille para ellos la luz perfecta.
0: Nuestros hermanos difuntos, por la misericordia de Dios, descansen en paz.
1: Amén.
0: El Señor esté con ustedes.
1: Con tu espíritu.
0: Y la bendición de Dios Todopoderoso, Padre, Hijo y Espíritu Santo, descienda sobre ustedes y les acompañe siempre.
1: Amén.
0: Pueden ir en paz.
1: Demos gracias a Dios.
0: Un bendecido domingo para todos.
1: Gracias, Padre, igualmente.

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1: En Pensilvania Estéreo son las 12:59 minutos.
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3: En Pensilvania Estéreo es la 1:05.
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2: En Pensilvania Stereo es la 1:27 minutos.
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3: En Pensilvania Estéreo es la 1:57.
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0: Hacemos una pausa y enseguida regresamos.
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2: En Pensilvania Stereo son las 2:25 minutos.
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1: 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En Pensilvania Estéreo son las 2:58 minutos.
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2: En Pensilvania Estéreo son las 3:27 minutos.

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2: En Pensilvania Estéreo son las 3:57 minutos.
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0: 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Aunque la que quería se fue y me dejó sin plata, ni siquiera los 3 pesos para jugarme al lingüidez.
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1: Esta es una de las muchas historias que suceden conmigo. Primero fue el susto cuando lo de León aquel. Después era prohibido fumar y me encontré con dinamita. Todo eso sin contar el tremendo impacto que me llevé con la historia de la chica del gorro.

Bueno, ustedes me perdonan, pero ahora yo me voy. Existen mil muchachas que quieren salir conmigo, pero todo es por causa de mi cacharro, ¿sabe?

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2: En Pensilvania Estéreo son las 4:25 minutos.
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0: más.
1: Tú sabes que así, mi amor.
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0: misericordia de Dios descanse.
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0: En el nombre del Padre, del Hijo y del Espíritu Santo.
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0: Hermanos,
4: en Pensilvania Estéreo son las 4:56 minutos.
0: Comencemos con humildad, reconociéndonos ante Dios.
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0: Rico en misericordia.
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1: Ponte detrás de mí, Satanás. Eres para mí piedra de tropiezo, porque tú piensas como los hombres, no como Dios.

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1: Agradecemos total y completamente a Dios. Y ahora que vamos caminando este camino de fe, pues tenemos que ser conscientes por nosotros mismos, que somos ahora nosotros los que tenemos que tomar esta decisión y ofrecerle todos los días a Dios nuestra vida, consagrársela a Él, el cuerpo, alma, mente
2: y espíritu.
1: Pero también nos invita.

Y hoy la palabra de Dios nos está invitando a que pensemos como Dios y no como los hombres. Por eso ese regaño y esa reprensión que hace Jesús a

todo lo que nos impide estar más cerca de Dios, tenemos que sacarlo de nuestra vida. Esa es la obra del demonio. La obra del demonio es

demonio, que lo único que quiere es apartarnos de Dios, alejarnos de Dios. ¿Y qué tenemos que hacer? Pues hacer lo que Jesús dijo, le dijo a Pedro: quítate de mi vista, Satanás, ponte detrás de

acercarnos a Dios, lo que hacen es alejarnos de Dios. Hay situaciones que lo que hacen, en lugar de acercarnos a Dios, lo que hacen es alejarnos de Dios. Hay lugares que en lugar de acercarnos a Dios, lo que hacen es alejarnos de Dios. Hay vicios en nuestra vida que no

0: por lo que el Señor nos dice en el Evangelio. ¿De qué le sirve al hombre
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0: ¿De qué le sirve al hombre ganar el mundo entero si al final pierde su alma?

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1: son
2: domingo.
1: Las 5, 27 minutos.
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5: Érase una vez un hombre que se sentía solo. Muy solo. Hasta que
2: coman
6: te conocí,
2: todos
6: la vida
2: de él. Porque esto es mi cuerpo que será entregado
5: que se
2: por ustedes.

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3: En Pensilvania Estéreo son las 5:57 minutos.
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0: En Pensilvania Estéreo son las 6, 7 minutos.
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1: En Pensilvania Estéreo son las 6, 16 minutos.
0: Dios te salve María, que el Señor es contigo. Bendita eres entre todas las mujeres.
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0: En Pensilvania Estéreo son las 6:24.
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2: En Pensilvania Estéreo son las 6:27 minutos.
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0: hablaré, no volveré a hablar en su nombre.
1: Pero en Pensilvania Estéreo son las 6:35 minutos.
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0: Mi alma está sedienta de ti, Señor Dios mío.
1: Oh Dios, tú eres mi Dios, por tu ayuda mi alma está sedienta de ti, mi carne tiene ansia de ti, como tierra reseca, agotada.

manifestar a sus discípulos que tenía que ir a Jerusalén y padecer allí mucho por parte de los ancianos, sumos sacerdotes y escribas, y que tenía que ser ejecutado y resucitar al tercer día. Pedro se lo llevó aparte y se puso a increparlo. Lejos de ti tal cosa, Señor, eso no te puede pasar. Jesús se volvió y dijo a Pedro: ponte detrás de mí, Satanás. Eres para mí piedra de tropiezo, porque tú piensas como los hombres, no como Dios. Entonces dijo a los discípulos: si alguno quiere venir

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1: En Pensilvania Estéreo son las 6:56.
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